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2: Cosas que evitarán muchas peleas en tu matrimonio. La primera, no te quejes o reclames por todo. Es bien difícil convivir con alguien que solo te dice, te olvidaste las llaves, que estás aquí haciendo mal, que esto, ¿no? Parece un árbitro de fútbol que no te deja hacer ninguna jugada. Luego, no te fijes solo en las cosas negativas. Si te fijas en las cosas negativas, es más difícil que no estés corrigiendo todas las cosas. Fíjate también en lo que el otro hace bien. Y finalmente, di 3 cosas positivas todos los días. Aunque te cueste mucho encontrar en tu pareja esas 3 cosas, vale la pena que se lo repitas. Te salió muy bien el café. Gracias por llegar hoy temprano. O gracias por no haber llegado tan tarde. Te siento más cercano o cercana hoy. Son cosas pequeñas, pero eso va transformando el matrimonio y alejando las cosas negativas y las peleas.
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4: Conversando con un amigo, me decía, cuando era él pequeñito, les molestaba tanto la paciencia a los chicos que estaban con él, que terminaba jugando solito. Y es que esto pasa siempre. Los de carácter complicado, los que están constantemente haciendo bullying a su alrededor o quejándose con un aspecto negativo de la realidad que les circunda, terminan solos. La soledad es típica de las personas que han hecho a su alrededor un ambiente como negativo. Por eso hay que luchar por ser positivos, por no dar constantemente esa molestia alrededor, por decir cosas con amabilidad, con delicadeza, por evitar las cosas y las confrontaciones que puedan hacer que los demás se desesperen. Eso se gana desde la infancia. Pues vamos a intentar nosotros ser buenas personas, no personas desafiantes que se quedan solos al final de su vida.
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2: Hola, hola para todos, buenos días. Un enorme placer poderles decir bienvenidos a esta nueva transmisión que se origina desde los estudios de RCN. Faltan 10 minutos para puntualizar las 5, son las 5 de la mañana con 50 minutos. Bienvenidos. Hoy es lunes 21 de septiembre.

gracias, Señor, por el día, la vida y la salud, por este momento de permitirme estar junto a la audiencia de la estación número uno en Guatemala, FM Globo. Mi nombre es Sergio Roberto y es un honor poder estar con ustedes cuando faltan solamente 2 minutos para puntualizar las 5 de la mañana. Aprecio a quienes ya han empleado sus minutos iniciales de la mañana para poderse contactar con Globo a través de las plataformas Telegram y WhatsApp. Gracias a César. Ah, no, pide saludar a César. ¿Quién es? Ok, buenos días para todos. Realmente aprecio quienes escriben al WhatsApp y para quienes vienen al Telegram, como Connie, como Julio, como Walter, como Mandy, como Oscar, como Sonia, como Juan Emilio. Audiencia, buenos días, bienvenidos. Es un gustazo estar acá con ustedes haciendo el intento. Déjame intentarlo entonces. Es lo que piden.

Déjame intentar. Es una canción de Carlos Mata que viene hecha una sugerencia a través del Telegram por parte, entiendo yo, que es de Julio allá en Virginia. Déjame intentar. Dice, gracias por este nuevo inicio de semana y que traiga muchas bendiciones y éxitos para usted y toda la audiencia de Night Lobo. Gracias, Connie Sarmientos, en su tradicional, ya acostumbrado mensaje de una rosa por delante, tan bella. Buenos días, Sergio. Feliz inicio de semana. Qué bueno escucharlo de nuevo. Bendiciones. Gracias, querida Connie. Walter, en su texto de las 3:30 de la mañana, dice, buenos días, Sergio, esperando en Dios que siga mejor, de salud y deseándoles un feliz inicio de semana. Quiero sugerir Mejor que ayer, de Diego Torres. Atentamente, Walter Mancio. Diego Torres, hoy mejor que ayer, por supuesto. Hemos superado con 3 minutos la hora, son las 5 de la mañana con 3 minutos.

Yucatán. Escuchamos música de Montaner, atiende inquietudes de César Beltrán, quien en su mensaje temprano escribía: buenos días, mister, es un gusto, un placer saludarles y desde ya desearles un inicio de semana estupendo y que Dios bendiga siempre y que se restablezca rápido de la salud poniéndolo en manos de Dios. Le saluda César y quisiera molestarle con la canción de Ricardo Montaner, Pa' la Conga. Bueno, listo. Servido, don César. ¿Alguien más está por acá? Me traslado del WhatsApp al Telegram y en este temprano a las 3:58 redactaba doña Madeleine García: una nueva semana es un lienzo en blanco que Dios nos regala. Entrega tus planes para pon tu mejor actitud y permite que Él guíe cada uno de tus pasos. Bendecido lunes. Quiero escuchar Pedacito de Playa. Saludos, Madeleine. Pedacito.

0: Me conformo, dice, con un pedacito de playa, Fonseca. ¿Qué vamos a hacer? Buenos días, una mañana estupenda de inicio de semana. Hoy es lunes, la fecha 21 y son las 5 horas con 15 minutos. 5 y cuarto en Guatemala.
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Poeta callejero, el tema Bonita, Bonita, atiende a Oscar, quien redactaba su texto de hora temprana. Buenos días, los saludo cordialmente en este lunes inicio de semana, deseándoles estar recuperado. Quiero pedirle de poeta callejero Bonita, Bonita, Oscar González. Oscar, es un placer compartir con ustedes la música en una mañana estupenda, especial de hoy, lunes 21. Bendiciones en este inicio de semana, genio, deseándoles que cada día esté mejor. Araceli le solicita la canción de Cristian Nodal, De los besos que te di. Un abrazo grande. Hermoso día.

Buenos días, mister. Que tenga una linda semana. Qué alegría escucharle. Me puede complacer con Sin Llorar de Yuridia. Muchas gracias. Y está complacida en todo, doña Sonia Álvarez.

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¿Qué cuándo? Toda la vida. Ah, oh, right, versión del año 86, Franco. Acá en la Globo atiende inquietudes de quienes nos escribían. Era doña Irma Almírez quien la sugirió. Franco, para usted, Irma, por escucharnos, muchísimas gracias y reportar la sintonía. Estupendo saber que están con nosotros en este inicio de actividades. Semana nueva arranca el 21 de septiembre con FM Globo en las complacencias. ¿Quieres ser parte de esto? Easy, just call me. Escríbanos a WhatsApp o Telegram. Contactos número 3663-0989.

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0: Nobody, ni tú ni nadie, a través de Global Fay y especial para ustedes dedicando nuestra programación inicio de actividades semana nueva de este 21 de septiembre. Espero que sigan bien. Faltan solamente 20 minutos para puntualizar la hora.
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¿De qué color? La chica de verde es Bruno Romano, acá en La Globo. Gracias, audiencia, por ser parte de esta programación, emitiendo sus mensajes a través de ya sea el Telegram o el WhatsApp. Gracias a doña Carmencita en el... ¿Dónde está? Ah, está aquí en la antigua. No, es Sergio, aquí en Escuintla. Buenos días, toc, toc, toc. Mister, está por acá, dice. Abrazos y bendiciones, Carmen Leal. Escribí a las 4:59, sí, ya había entrado esa hora. Buenos días, dice. Feliz lunes, mister. Por favor, ¿podría complacernos con Otro Día Más Sin Verte, de John Secada? Gracias, firma el señor Trejo. César, hola, César, buenos días. Gracias por reportar sintonía. Faltan solamente 14 minutos para la hora 6. Soy yo, son mis nervios, tengo calor. El aire, Sergio, está puesto. Ah, es por... Es Otro Día Más Sin Verte.

De las chicas cocodrilo, adaptación, versión año 2017, actualización de Alex Sintek y David Summers. Hola, ¿cómo están? Ah, son ustedes bienvenidos a quienes recién están ingresando a través de las plataformas de Telegram y o WhatsApp. Acá, con el mayor de los gustos, lo sugerido. Buen día, genio. Qué alegre saber que ya está de vuelta con nosotros y que está estable de salud. Me puede complacer contigo de Rosana. Gracias, firma la señora Bárbara de Solís.

Biden lo tiene, lo compartimos contigo, Rosana. Buenos días, estamos en la hora en punto. Sí, hemos acercado ya la agujita a la hora en punto. ¿Cuántos son los segundos faltan? 30 segundos y estamos en la hora en punto. Juan Emilio me escribía a las 4:50 de la mañana. Buen día, Piloy. Parece que la Mazatequísima Radio Indiana transmitió un buen partido, Suchi versus Shela. A ver, yo lo escuché y lo vi a la tele, ¿quién es? Fox. Y lo escuché por la 106.1, la red deportiva. Por cierto, el marcador quedó como lo tardío que empezó. 2 horas después de lo señalado, arrancó por motivos iniciales de lluvia y después que si la energía eléctrica de las torres de iluminación tenían problemas. Pero sí, al final Xelajú visitó a Mazatenango en el clásico del suroccidente, 2-2 en ambos casos. Primero anota Suchi, empata Xela, vuelve a anotar Suchi, vuelve a empatar Xela. Eso sucedió en el primer término de los 45 minutos. Bueno, pero terminó que G-Boy después de las 9. Pero en sintonía de la Globo dice, y con aroma fresco a mi princesa, firma el señor Juan Emilio. Ay, Dios, Juan Emilio. Dice que ya va rumbo, ¿a dónde? A Solola. Bueno, a Solola. Magda me está pidiendo algo de lo que ya sonó. Sonia Álvarez también agradece su participación en Globo. Sergio Roberto, genio, buenos días. Les saludo en este inicio de semana deseándoles un excelente turno. Quisiera escuchar a Thalía el próximo viernes. Le agradezco, firma Poli Méndez. Thalía, ¿será que ya se despertó? Le vamos a buscar. Me encontré en la versión en vivo. Apenas es lunes y ya están pensando en el otro viernes. Dios mío. En punto, las 6 de la mañana.

0: Llevo una hora atorado aquí. Voy a llegar tarde.
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0: Santiago Cruz.
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0: Un amor de verdad es Santiago Cruz y es de verdad, no se va a terminar. Griselda Dávila nos lo hizo sugerir en su mensaje de las 5:40. Feliz inicio de semana, Sergio. ¿Será que se puede un amor de verdad de Santiago Cruz? Saludos cordiales, Griselda Dávila. Para usted, Gris, un abrazo. Hola, mi estimado mister. En otro texto, Leo. Sergio, reportando sintonía desde ya, excelente inicio de semana y qué alegre escucharle. Se pasa mucho mejor el día con su compañía. Un abrazo fuerte, como siempre, Juliana en su compañía. Yuli, muchas gracias, de verdad. 11 minutos han superado la hora.

0: Luis Ángel en Globo participa para atender peticiones de Fernando González. Tú me quemas.
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Atendiendo en nuestra segunda intervención con Montaner a través de la programación de este inicio de semana, esta fue Ya, yo que te amé, un éxito del año 1986 que alguien por ahí me la pidió de nuevo, con mucho gusto. Tono Roca por venir, muchísimas gracias, veremos qué quieren y con mucho gusto atendiendo sus inquietudes. Para que usted sea parte de la program, tiene que comunicarse a través de cualquiera de las plataformas de Telegram y o WhatsApp. El contacto es el mismo para cualquiera de las dos, Telegram o WhatsApp, WhatsApp o Telegram. 36630989. Pendiente, nada.

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2: De mañanas, la de lunes es estupenda. Es la más exigente. ¿Cierto? ¿Nos activamos? Nos ponemos en ruta. Son ya las 6:35.

En el Globo es música de Barrio Boys. Cerca, muy cerca de ti. 22 minutos para la hora 7 en Guatemala.

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0: Azúcar Moreno, hazme el amor. Acaríciame, aprisioname. Música especial para acompañarles bien en este inicio de actividades, semana nueva, hoy lunes 21 de septiembre. Felicidades.
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0: Era la mitad de los noventas, 1995 en el recuerdo, sin ti, Donato y Estefano, acá en la programación mañana de un lunes. Gracias por estar con nosotros, Nelson Caldera, Connie que reacciona, dice, tarde, triste, gris, dice, con José José, por favor, don Sergio. No, yo la voy a buscar con mucho gusto, mi querida Connie, quien más está por acá en el otro chat. Saludo a quienes están llegando. Buenos días. Le saluda Diego, ¿me puede complacer con una canción? Ok, yo la busco. Menciono a Adolfo García, que ya vino a reportar sintonía. Saludos a David García. Buenos días también para, dice, una tras otra, todas buenas canciones. ¿Qué más se puede pedir? Buen día, mister, agradeciendo su turno. No me lo firmaron, pero igual aprecio que correspondan en escribirnos y dejarnos saber que están allí, pegaditos al 98.9. Buenos días, por favor, saludar a mi hija Mariana Lourdes, que hoy cumple 15 años. Oiga, pero qué emoción, 15 hermosas primaveras. Buenos días, por favor, saludar a María José. Mariana, perdón. Mi hija Mariana Lourdes, que está cumpliendo sus 15 añitos. Felicidades entonces de parte de toda la familia.
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0: ¿Qué talito, eh? Segunda intervención mañana de lunes a través de la Globo Fonseca de Colombia para el Mundo. Con qué suerte tenerte. Una tras otra, así son las canciones. La programación de Globo también tiene información comercial. Ya regreso.
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tenemos una pequeña prueba de lo que nos espera mañana, martes de viejitas buenas. La tarde que te amé, un éxito de... ¿quién era? Raúl Abramson, 1973, grato recuerdo en la program de inicio de semana. Sí, ya viene el martes. No importa qué camino tengas que recorrer, ve con la seguridad que Dios irá contigo y te dará su protección y su bendición. Este es un mensaje que nos hace llegar Carmencita. Buenos días, genio, qué agradable poderle escuchar de nuevo. Bendiciones para usted. Nos hizo mucha falta los días que no estuvo en la radio. Que Dios lo siga llenando de mucha salud, energía y todo lo más bonito. Qué lindo escribe. Bienvenido a su programa, le saluda Carmen. Carmen, gracias por compartir lo que piensa. Estamos en la hora 7 con 27 minutos.

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Buen día, mister. Hacía falta escuchar su voz, que esté bien, por favor, incluir hoy, lo vi pasar, Rocío Dúrcal. Muchas gracias, Margarita Velázquez, de la 16. Para usted, atendiendo sus peticiones. Esta no me la han pedido, pero sé que la quieren escuchar. 16 minutos, no se paran de...

0: ¿Qué talito, Arjona, aquí en La Globo, especial para acompañarles bien en el entusiasmado día lunes. Estaba viendo de esas, ¿cómo se le dicen? Stickers que mandan, y hay un mensaje que dice I love Mondays. ¿Y sabe la foto de quién está ahí, sino la caricatura? I love Mondays, la caricatura es de Pinocho con una nariz así de grandota estirada. Buenos días, yo también amo los lunes, son las 6 de la mañana, no, 6 minutos para las 8 horas en Guatemala. Apareció el genio, buenos días, saludos, Leonel Morales desde Los Hills, California. Buenos días también, dice Sergio, que tenga una bendecida semana, excelente programación, saludos desde Villanueva, firma Silvia. Silvita, gracias por reportar la sintonía. Dice, muy buenos días, yo también le extrañé. Estas tres, dice, pero son 4 horas y media casi. Sin usted son X. Usted nos inyecta energía para iniciar estos días. Gracias por su carisma y entusiasmo. Dios le cuide. Feliz día, genio. Sonia Mexicanos. Gracias, querida Sonia. Ya se presentó, dice, él se llama Valentín Cárdenas, pero hoy no es viernes, Valentín. Buenos días, estamos a 5 de la hora.
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0: manifiesta condiciones de favorita. Ojos Noche 2021, Elsa y el Mar. 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Lo escucha, lo disfruta, lo recuerda aquí en La Globo. Mañana en lunes, atención, hemos superado ya 7 minutos de la hora 8, 8 y 7.
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Un DJ tocó bachata. Ay, Dios mío, gracias a Chino Alfredo Bresani por la información, porque hoy día lunes 21 habrán cosas conmemorativas que mencionarlas, queda bien, 21 de septiembre de este 2026. Una de las cuestiones que se celebran, conmemoran hoy es el Día Internacional de la Paz. Fíjese usted que la ONU conmemora hoy el Día Internacional de la Paz, establecido para promover la paz, no la violencia, y el entendimiento entre las personas y los pueblos. El lema del 2026 es invertir en la paz para todas las personas, en todas partes y todos los días. Hoy también podríamos decir algo acerca de que la paz no solamente es entre países, sino también en la familia, el trabajo, la comunidad y con otros y con nosotros mismos. Hoy, como decía mi amigo Alfredito Bresani, hoy es cambio de estación, es el día de cambio de estación. Este es un dato especialmente interesante. Martes 22 de septiembre a las 6:05 minutos de la tarde es la hora de Guatemala. Ocurre equinoccio de septiembre. Astronómicamente comienza el otoño en el hemisferio norte y la primavera en el hemisferio sur. Aunque en Guatemala no vivimos un cambio de estación tan marcado como en Europa o Norteamérica, es una excelente oportunidad para hablar de los ciclos de la naturaleza, los cambios y los nuevos comienzos. Así que hoy, para destacar, Día de la Paz, el cambio de estación, los cambios personales y los nuevos comienzos, uniendo ambos temas de una manera cálida y apropiada para Música del Recuerdo, que esa está aquí en La Globo. Una frase para compartir con ustedes, hoy 21 de septiembre. Ay, Dios, que les diré que los quiero, que hoy, ¿sabe qué? Aunque no me guste el color, es el día para regalar flores amarillas. Fíjese. Ah, usted de las personas que les gusta recibir. Ah, a ustedes de las personas que no les gusta dar, pero sí recibir. Ah, bueno, el color amarillo es el preferente el día de hoy. Superamos ya 14 minutos de la hora 8.

Talito, ¿eh? Manuel García Mula Ferté con el tema Es la danza de las libélulas. Es que a veces un poco de paz comienza con algo tan sencillo como una buena canción. Escuchen, Globo. Este es el turno de Sergio Roberto mañana en lunes, hoy día 21 de septiembre. Día de la paz. 8:18 minutos. Qué suertudo el ser.

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1: Ocho horas, 26 minutos.

0: 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Cristian Castro, 92 años de producción hoy, un grato recuerdo, porque usted sabrá que los ciclos cambian, las estaciones pasan, pero hay canciones que se quedan para siempre. Y septiembre nos recuerda que todo tiene su momento. Llegar, quedarse, cambiar y volver a comenzar. 8:30 minutos. Mi contacto lo tienen.
1: Quiero que llegue la noche.
0: Quiero verlos, pues. Para

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Buenos días, Mister. Lindo inicio de semana. Saluditos, soy Dalia. No sé si es posible escuchar, si quieres, de Juan Gabriel. Si es pregunta, ya les dije que sí. Al Sergio no lo borren de la lista. Ajá, así se pone. Juanga, si quieres. Mañana estupenda, el lunes, hoy día 21 de septiembre. Les comento, faltan solamente 14 minutos para puntualizar las 9 horas. 14 a las 9.

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0: Hola, hola, hola, buenos días. Ya es nuestro turno, ya es un nuevo fin de semana. Perdón.
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0: Parecen viernes en cuestión de actitud, eso es. Y aquí en la Globo, pues, le vamos a dar rienda suelta, pues, a todo, con la presentación especial en esta buena mañana. En el turno de la alegría. Bienvenidos.
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0: Pues esta mañana vamos a hacerle caso a Onda Vaselina y vamos a volar alto. Una semana llena de actitud y de muchas bendiciones.
1: Súper alto, súper alto. Tenemos el ánimo. Así de que, bueno, pues bienvenidos a ustedes. Que la pasen de lo mejor en este lunes que parece viernes, don Fer. Bienvenido.
0: Sí, es el turno de la alegría y aquí pues nos damos el gustazo. Los 90 y los 2000, que no está de más decirlo, para que usted, no importa si usted está en los 90, está en los 2000, pues en sus sugerencias se va a reflejar su buen gusto en esta mañana.
2: Sí.
0: Yuridia.
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1: Ya es muy
0: ¿Para
1: tarde.
0: ¿Para qué será tarde
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0: en
1: no
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1: Ya no quiero nada de ti, dice ella.
0: En una relación.
1: Se cansó, sí, se cansó, okay. Ya no más, dijo ella, sigo adelante y pues ni modo. Bueno, tenemos algo importante para ustedes, escuchen por favor, adelante, déjenme poner el volumen, ahí está, adelante.
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0: Listo, pues vamos preparando desde ya el aniversario. Solo es aniversarios aquí, hombre. Primero el aniversario de la Globo y ahora de este programa de los Momentos Clásicos que tiene ya más de 30 años
1: en
0: el aire.
1: Va a estar buenísimo, Don Fer.
0: Ha venido en evolución, los 60, los 70, los 80, parte de los 90, pero así es como ha venido evolucionando en lo que es en la fama, ahí nació.
1: Sí.
0: Luego en clásica, por eso se llama Momentos Clásicos.
1: La verdad es que
0: porque estuvo
1: sí.
0: En la frecuencia 106.5
1: era.
0: Ahí estuvo. Y ahí nace Momentos Clásicos.
1: Cierto. Pues la verdad es que van a tener la oportunidad de disfrutar los mejores temas justo que Don Fer programa en Momentos Clásicos. Toda esa música bonita para que usted pueda escuchar, bailar y recordar. Y bueno, Don Fer, 4172-2511 ya disponible para que puedan adquirir sus entradas.
0: Rico.
1: Vaya. Con
0: momento
1: sabor a café.
0: Sabroso para esta mañana.

0: aquí lo hizo por rimar, ¿verdad?
1: Mire, pero buenísimo el tema musical.
0: La música me encanta.
1: Riquitín.
0: Buenísima. Me ignora la presentación de Andrés Romero aquí en La Globo.
2: Llevo una hora atorado aquí, voy a llegar tarde.
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3: Por supuesto, aquí en la Globo, en esta mañana, lunes 21 de septiembre, por Dios.
4: Don Fer, ya se nos va a septiembre.
3: Ya se nos va a septiembre.
4: Ya viene Navidad.
3: Ya viene Navidad también. Echamos cuenta cuántos...
4: ¿Cuántos
3: días faltan para Navidad?
4: Don Fer, empezamos a contar.
3: ¿Verdad? El 2026 se ha ido, pero voladísimo. Media vez llegamos a la mitad del año, ya lo pasamos y bueno, empezamos a contar.
4: Bueno, ¿cuántos días faltan en Navidad? 94 días para que llegue el 25 de diciembre, o sea que faltan 93 días para Nochebuena.
3: ¡Wow!
4: ¡Ah, bueno!
3: 93 días.
4: ¡Qué barbaridad!
3: Pues con esta combinación perfecta, los 90, los 2000, ¿cuál es su época?

0: llamaba Flavio César.
1: Sí, Flavio César. ¿Quién era Flavio César?
0: Pues mira, don Fer, Flavio César fue un actor, bueno, el cantante,
1: ¿actor?
0: Que estuvo también en la telenovela Agujetas de Color de Rosa.
1: Okay.
0: Él era el protagonista junto a Natalia Esperón.
1: Okay.
0: Y la verdad es de que, pues, no fue muy conocido por sus interpretaciones musicales. Tuvo varias, como En Cada Canción, Tan Cerca, que fueron los que más escuchaban, y pues él dejó los escenarios y la televisión para convertirse en pastor cristiano y dedicarse a predicar la palabra de Dios.
1: Hay algo interesante en las películas ahora.
0: Uh-huh.
1: Ahora tienen poca duración.
0: Una hora y media, ¿no?
1: No, hay, ¿cómo se llama? Hay series de 10 minutos.
0: ¿Series o películas?
1: 10 minutos,
0: un episodio.
1: Un episodio.
0: Esos son como para mí.
1: Y hay de 3 también.
0: No.
1: ¿En serio?
0: O sea que es una novela partida en 3 minutos.
1: Sí, buenísima. Se las duela uno, pero rapidísimo.
0: ¿En serio? ¿Y cuánto tiempo dura al final? ¿De 3 minutos en 3 minutos? ¿Cuánto
1: pues,
0: hace?
1: ¿Qué tienen? No sé cuántos capítulos, pero. Se las voy rápido. Dije, wow, ¿esta es la nueva tendencia o es darle variedad? Porque regularmente las series estaban entre 35,
0: sí.
1: 40, 50.
0: Sí, duraba, ¿verdad?, lo que duraba una película.
1: Acabar lo que
0: minutos.
1: Dura una.
0: Una hora, por ejemplo.
1: Un episodio, casi una hora.
0: Ajá.
1: ¿Verdad? Pero
0: ya era una novela.
1: Ahora simpático. Chispas.
0: Ya terminó.
1: Ya llevamos 7.
0: No. Sí. Pero entonces pasa más tiempo picado ahí.
1: Lo picado.
0: ¿Verdad?
1: Sí.
0: Como por ejemplo, ¿cuál podría ser?
1: Ay, está Coma.
0: ¿Coma?
1: En coma.
0: ¿En coma? ¿Y de qué trata?
1: Pues es de una. ¿Qué te digo?
0: Pues esta es una miniserie colombiana de Netflix.
1: Miniserie.
0: Exacto, combina suspenso, drama, médico, elementos sobrenaturales y bueno, pues sí, precisamente son
1: la historia de Anabel, dice.
0: Cada capítulo dura entre 3 y 5 minutos.
1: Pues Anabel está en coma.
0: ¡Hala, no le creo!
1: Sí.
0: Y le pide ayuda desesperadamente.
1: Y hay un enfermero que la mira.
0: ¿Y por qué?
1: Porque no sé, es parte del drama, ¿no?
0: Don Fer, todavía está en.
1: Ella pues, wow. O sea, ella está en coma, en el limbo,
0: claro.
1: Está que se muere, no, ¿sí?, se muere. Y el mientras tanto, el chico la ve. Y ella le pide ayuda.
0: Desesperadamente, ahí está justo. Dice,
1: es buenísima, coma.
0: Porque descubre un complot en su contra, incluyendo una red clandestina y tráfico
1: ahí
0: de
1: está,
0: órganos.
1: Ahí está.
0: Y los enemigos que la atacaron y todavía la están buscando para rematarla. Así es de que, bueno, está buscando Rafael, que la debe mantener con vida.
1: Rafael, cabrón.
0: ¿La vio?
1: Sí.
0: No la he visto, pero ahí está entonces.
1: En coma.
0: Coma.
1: Miniseries son.
0: Wow.
1: Ellos dos son los
0: protagonistas.
1: Los protagonistas,
0: sí,
1: así que.
0: Son miniseries de verdad de 4 minutos, 5 minutos, para que usted lo pueda ver.
1: Especial para Mirza Juárez.

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0: Noche de sol especial para mi queridísima Mirza, Mirza Juárez.
1: Complaciéndolos.
0: Aquí en la Globo.
1: Inmediatamente. Bueno, don Fer, tenemos que contar que seguimos en el mes de aniversario y para nosotros es una alegría compartir con nuestra gente hermosa. Así es de que, bueno, les regalamos a ustedes algo especial. El regalo se lo llevan ustedes. Envía al WhatsApp 36630989 la frase feliz aniversario Globo. Así, feliz aniversario Globo. Les voy a enviar un link, lo llenan y así podrían ganarse una vajilla para disfrutar en familia.
0: Vamos a saludar a Lunes.
1: Sí, a ver.
0: Buenos días, Lunes. Vamos despacio.
1: A ver.
0: No hace falta empezar la semana con ganas. Con empezar, pues ya vamos bien.
1: Ah, qué bonito. Miren, la verdad es que sí, felicidades a los que empezaron.
0: Lo más importante es empezar.
1: Sí, y también lo más
0: difícil. Las ganancias obviamente son buenas, pero primero hay que empezar.
1: Empecemos, levantémonos, sigamos adelante, demos gracias por este nuevo día, vamos.
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0: Princesa, por Dios, en la programación de esta buena mañana, complaciendo con gusto las inquietudes. Saluditos a todos los que se reportan.
1: Miren, qué hermoso saber que podemos recibir sus mensajes. Buenos días, señor Ingrid, don Fer. Les saluda Adrián López de la zona 5 capitalina. Les deseo un lindo aniversario. Los escucho siempre, dice por acá. Pero ahora, pues, me animé a escribirles. Es bonita la programación que tienen todos los días en Globo. Espero que tengan un inicio de semana. Feliz mañana de lunes. Bendiciones. Y dice, Globo 98.9 FM, con la música de ayer en la radio de hoy y con nuestros locutores, don Fernando Alcázar e Ingrid. ¡Hala! Pero es que qué mensaje, pero tan hermoso. Muchas gracias, de verdad.
0: Pues, buenos días, Lilita Quisquina, y también vamos a complacerte con todo gusto, una gran oyente. Momento sabroso.

0: Bueno, pues el día lunes es para hablar también un poquito acerca de las series, ¿verdad? Las miniseries, las series, las películas y bueno, y lo que usted también ha visto y que nos puede recomendar. Le contaba a Ingrid de ahí una, esta es fuerte.
1: Está gruesa, don Fer.
0: Es fuerte.
1: Está horrible.
0: Pero la voy a ver.
1: Dice. No, ¿qué? Yo no puedo ver eso. No aguanto, ¿sabes?
0: Se llama Monstruo.
1: Miren, solo vi un poquito de las imágenes y hasta mi estómago se me revolvió.
0: Monstruo.
1: Monstruo, es un monstruo de película.
0: Es un
1: bueno,
0: monstruo.
1: Si les gusta a ustedes el
0: poco
1: suspenso.
0: Poco a poco en el desarrollo de la película, ajá, de la serie, usted va a ir en entendiendo por qué.
1: ¿Por qué?
0: ¿Quién es el monstruo?
1: Pero ¿saben algo? O sea, si les gusta a ustedes el suspenso, el drama, ah, la tensión, el estar sudando frente a las pantallas, definitivamente. Yo no aguanté ni el soundtrack, ¿cómo se llama?
0: El soundtrack.
1: El trailer.
0: El trailer.
1: A la gran, dije yo, no puede ser posible. ¡Qué barbaridad!
0: Pero es que hay tanta maldad en el mundo.
1: Sí.
0: ¿Verdad?
1: Mire, esa es, ahí sí que de verdad es mejor ejemplo ese. Es un buen ejemplo de la maldad y a veces uno no se imagina lo malo que puede llegar a ser una persona. Pero bueno, se llama Monstruo. ¿Quiere contar un poquito de qué?
0: No. Solo con lo que ya contamos.
1: Solo con lo que ya me contó.
0: Y que es fuerte.
1: Demasiado.
0: Y que tiene drama.
1: Don Fer, suspenso.
0: Suspenso.
1: Matasinga.
0: Bueno, ni tanto.
1: Tiene drama, bueno, suspenso.
0: Sí hay, obviamente sí hay, pero sí, no toda la serie.
1: No, aparte es, creo que es muy gráfica, por eso es de que tal vez es como muy impactante. Pero sí.
0: Ay, se llama Monstruo. 9:59 minutos en la mañana.
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1: Bueno, se desataron entonces con las series, con esos de drama, de matazinga, de sudor y de todo. Mire, una buena serie es Historia de la Vida Real acá en Massachusetts. Okay. Está en la Unión Americana y mucho drama, cosas que hasta hoy pasan en las grandes sociedades, en el mundo y en Guatebella también. Monsters, saludo desde North Hollywood, California, Don Fer e Ingrid, dice.
0: Lizzie Borden, es la misma que te estoy hablando. Es la historia de Lizzie, Lizzie Borden.
1: El cabal, por eso es de que dice que es una buena serie. Yo no la vi muy buena, me asusté mucho.
0: Buenísima.
1: Pero si a ustedes les gusta, ¿viste? Hoy dentro ya de las recomendaciones. Sí, yo les voy a recomendar una. Ajá. Para poder llorar, para poder suspirar, para pasar un momento bonito. Sí. Para las chicas así que les gusta algo bonito, les voy a recomendar una en breve.
0: Dice ahí otra, ¿eh? Qué bonito, bonito segmento. ¿Verdad? Recomendaciones de películas, series, se les agradece. Ajá. Recomendar películas de Netflix, series. Justicia para Gabriel. Bueno, es un documental de la vida real. Saludos, Brenda.
1: Muchas gracias, Brenda. Vamos a verla. Oigan, de hecho, pues para recomendar, sí hay que tener como mucho cuidado con los filtros, que ustedes realmente sepan que pueden verlas las demás personas, porque nos gusta recomendar cosas buenas.
0: Por eso la de Monstruo es apta para
1: mayores de edad.

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1: Complaciendo en esta mañana a través del WhatsApp o Telegram, la aplicación en donde usted está. Sabemos de que por la mañana, pues con el genio, tuvieron que emigrar o tener también la disponibilidad de la plataforma de Telegram.
2: Exacto.
1: ¿Verdad?
2: Pero la gente fue muy obediente.
1: Sí.
2: ¿Verdad?
1: Pero con nosotros, puro WhatsApp.
2: Son WhatsApperos.
1: Hay Telegram, pero hay muy poquito.
2: Es mejor
1: la
2: WhatsApp.
1: La comunicación, la mayoría.
2: Yo no uso Telegram. ¿Usted usa Telegram?
1: No.
2: Yo tampoco. Yo creo que ni descargado lo tengo. No.
1: ¿No?
2: No. Pero pues hay muchos que sí lo usan, así de que bueno.
1: Comercialmente, o digamos, para este tipo de audiencias, ahí sí.
2: Pues en algunos casos.
1: ¿Verdad? Algunos casos.
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0: Bueno, pues entretenido en esta mañana.
1: Bueno, oigan bien, fíjense que tengo que contarles algo. El próximo 2 de octubre, pues van a celebrar el Día del Niño junto a Colombina, donde los peques vivirán la experiencia de ser locutor por un día, pues van a disfrutar de dulces, galletas y más. Tienen que enviar Colombina a través del WhatsApp para que ustedes pues sean los ganadores, ¿verdad? Esto va a ser en Radio Mía y pues obviamente nosotros estamos felices porque ellos van a tener la oportunidad de compartir con ustedes esto pues en Radio Mía y Colombina, así es de que si ustedes quieren ser locutores por un día, pues me envían ustedes la palabra radio, va, mándeme la palabra radio y con mucho gusto yo le envío un link.
0: ¿Eso de Colombina me suena?
1: Son dulces.
0: ¿Son dulces?
1: Son dulces.
0: Así se llaman.
1: Colombina. Son bombones.
0: Yo pensé que era por la locutora. Dije, yo por ahí va la cosa.
1: Pues colombina. Es colombiana, pero. Sí, es colombiana. Pero los dulces son los dulces colombinos.
0: Ah, mira. Gracias por sacarme de esa duda. Exacto. Dije yo, si es ella, ¿por qué no?
1: Sí, es Marina. Colombina. No, exacto. Lo que pasa es que colombinas son dulces.
0: Oh. Uh-huh.
1: Oh. Pero Marina va a estar ahí porque es de Radio Mía.
0: Ahí está. Ahí pues está. Pensé es que era ella.
1: Sí.
0: Bueno, pues ya son las 10 de la mañana, 16 minutos en el turno de la alegría.
1: ¿Y eso?
0: ¡Oye, mujer! La actitud de los lunes. Ey, ey, ey. Remix en la programación de esta mañana.

0: Buenas sugerencias, Polly, mi queridísima Polly, buena asistente también en casa, y bueno, aquí nos disfrutamos de lo que están pidiendo.
1: Bueno, mi gente hermosa, seguimos nosotros respondiendo mensajitos, así de que tengan un poquito de paciencia, porque son un montón.
0: Y gracias también por las recomendaciones que están haciendo de las miniseries, las también películas y de las series, que están muy, pero muy buenas y entretenidas.
1: Tenemos muchas series, de hecho, don Fer, que, de personitas que ponen acá alguna sugerencia. Ajá. Yo les voy a dar una para que saquen el Kleenex y que obviamente ustedes se pongan las pilas. Dice por acá, saludos a todos los de Xelabús y Álamos. Feliz inicio de semana a todos los pilotos que están en sintonía de Globo. Eso. Saluditos para ustedes, por favor, conducir con mucha precaución.
0: 10:21 minutos en la mañana.
2: Llevo una hora atorado aquí, voy a llegar tarde.
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0: Qué canción sota, ¿verdad? Con la presentación de
1: Jimena Sariñá.
0: Miguel Bosé.
1: Sariñá.
0: Jimena Sariñana, ¿no?
1: ¿Verdad? Sariñana.
0: Vamos
1: sí,
0: a ver.
1: Exacto, así me dijo.
0: Para confirmarnos, Sariñana.
1: Sariñana, exacto, es con ñ primero.
0: Sí. Uh-huh. Bueno, pues hoy es lunes, en donde las series pues están acaparando nuestra atención, las miniseries, las películas.
1: Sí.
0: Y sus buenas recomendaciones para ver durante el fin de semana, Hugo. O durante las tardes, noches.
1: Miren ustedes, siempre hay que tener un tiempecito para poder descansar, para poder desconectarnos. Y hoy pues podría ser de repente antes de dormir un poquitito. O pues si de repente usted tiene chancecito los fines de semana, pues la idea es que usted se organice.

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1: Muy bien, pues lo pensó dos veces. Ya son las 10:36 minutos aquí en La Globo. Continuamos con el potrillo. Sí, el potrillo Alejandro Fernández. Y el tema es Quiéreme.

0: Quiéreme, el potrillo Alejandro Fernández aquí en La Globo. Pues estamos complaciendo a través de su WhatsApp 3663-0989. Este es el nuestro.
1: Llegamos a las 10 de la mañana con 41 minutos, don Fer. Y bueno, recuerden ustedes que me pueden enviar la frase "Feliz aniversario, Globo" para poder participar y llevarse una preciosa vajilla de Globo y poner la emisora favorita en su mesa.
0: Buenos días, saluditos en Nidia, en Chimaltenango. Así se complace en La Globo. La mejor radio en Guatemala.
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0: Buena sugerencia, Nidia, complacida. Son complacencias al instante aquí en Aglo.
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0: Pues en esta buena mañana, gracias, bueno, complacida, con la mujer que ama el café. No sé si no la escuchó.
1: Ya salió, buenísimo.
0: Ah, la acabamos de tocar.
1: Sí. Bueno, recuerden ustedes que no pueden dejar de pasar la oportunidad. Me envían la palabra Feliz Aniversario Globo, la frase Feliz Aniversario Globo, y quedas dentro del sorteo, así de que, bueno, te voy a enviar un link, lo llenas y listo.
0: Pues aquí en la Globo, buenos días, señor Ingrid y don Fer. Buenos días. Vilma, hermoso día. Bendiciones en esta buena mañana y participa también de la promoción Feliz Aniversario.
1: Muchas gracias, ahorita te estaré enviando tu link y gracias a quienes están enviando su frase.
0: Durante todo el mes de septiembre, pues hemos dicho que es nuestro aniversario.
1: Sí.
0: ¿Verdad?
1: Nuestro aniversario.
0: Por eso es de que seguimos con estas promociones de y ahora, para que usted tenga la oportunidad de tener una vajilla de la Globo.
1: Exacto.

0: Capún, capún. Escuchemos algo especial, don Fer. Adelante.
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0: Bueno, tenemos
2: pues
0: actividad.
2: Es una fiesta llena de dulcitos.
0: 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Don Fer, ¿qué día, hora y dónde?
2: 30 de octubre, desde las 5 de la tarde. 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
0: 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Prepárense para ir a bailar.
2: Parque de la Industria, y en nuestra sede. Pues enterándome de otros lugarcitos en donde los sanitarios.
0: Uy, son horribles, don Fer.
2: Nada que ver, nada.
0: Mira,
2: que
0: aquí
2: ver.
0: Solo de verdad, solo con ver el sanitario usted
2: de
0: puede estar tranquilo.
2: De veras que ahí sí que mis respetos para toda la gente del Parque de la Industria.
0: Exacto.
2: ¿Verdad? Para los que mueven todo esto.
0: Para quienes están atrás de la parte organizadora, exacto. ¿Eh? Para quienes se encargan de la limpieza.

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12: Hola, soy Keila Castillo. En los próximos segundos te presentamos los hechos más importantes que marcan la agenda de hoy.
13: Le saluda Alexis Ponce.
12: Recusación en el caso del motorista de Zona 9. La Sala Segunda Penal resolverá las recusaciones presentadas el 23 de julio contra las juezas del Tribunal Noveno en el juicio contra Carlos Acevedo Navas, acusado de embestir al motorista Larkin Morales en Zona 9. Las conocerá el magistrado Edwin Estuardo Saldaña, cuyo hijo se vio involucrado en un hecho similar el 3 de septiembre.
14: Pronóstico del tiempo para este lunes. El ingreso de humedad desde ambos litorales mantendrá las lluvias este lunes 21 de septiembre, según el INSIBUME. Se prevén precipitaciones con actividad eléctrica en Boca Costa, Pacífico y Altiplano Central. Se advierte sobre posibles tormentas locales severas y no se descarta granizo. La CONRED pide precaución ante crecidas repentinas de ríos.
12: 6 aspirantes a dirigir la Contraloría General de Cuentas. La Comisión de Postulación completó la nómina para Contralor General de Cuentas y la envió al Congreso. Los candidatos son Luis Marroquín, Marco Vélez, Jorge Castellanos, Elfego Castañón, Óscar Hernández y Julio Roca. El Congreso deberá elegir al titular con al menos 81 votos.
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0: Muy bien, con Maná y sus historias aquí en La Globo, a diferencia de lo que se suele creer popularmente, esta canción no está relacionada con la historia de Rebeca Méndez Jiménez, la famosa historia de La Espera en el Muelle de San Blas, la cual pertenece a otro tema de la banda lanzado después en 1997, Perdido en un Barco, pues aborda una vivencia más, más sensorial, de pasión y extravío y entrega en alta mar, con límites muy viscerales propios del estilo inicial del grupo.
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0: Bueno, pues esta canción que viene a mí me gusta muchísimo. Y si el mundo se acaba, pues ¿qué pasa? ¿Qué pasa si el mundo se acaba?
1: Pues, ¿qué podemos hacer?
0: Nada.
1: Por eso hay que vivir cada momento, don
0: Por Clara. Supuesto. ¡Ah!

0: y gente cuiden a quien aman.
1: Pues es una de las grandes favoritas del turno. Y si el mundo se acaba,
2: ¿qué pasaría?
1: ¿Qué pasaría? No va a pasar nada.
2: Pero mire esa bachatía que sí que nos hace despertar.
1: Buenísima. La verdad de IA me ha convencido.
2: Claro.
1: Me ha convencido. Y con esto de que es una canción que
2: es pegajosa.
1: En vivo.
2: Es, ajá.
1: En vivo, en donde el público participa, así como tal. ¿Verdad? Sí. Como lo hacen los cantantes y los ponen a cantar. Y esto también es buenísima. Y sobre todo encontrar un ritmo pegajoso.
2: Miren
1: una
2: ustedes.
1: Una bachatía, dijeron, aquí.
2: Aquí la hacemos. Tenemos tanta música bonita para disfrutar, pero ¿saben qué? Los mensajes que ustedes nos envían nos encanta. Fíjese, don Fer, dice, buenos días, Ingrid y don Fer. Mi nombre es Angélica. Es primera vez que escribo, pero siempre los escucho y me encanta la programación de Globo. Me la paso bien haciendo mis quehaceres en casa. Y más con la música que ponen, me levantan el ánimo y me ayudan a dejar impecable mi casa. Saludos y bendecido día. Qué bonito.
1: Gladys, pues esta es la canción, y si el mundo se acaba.
2: Sí.
1: ¿Verdad? Que ella pregunta, ¿cuál es esa?
2: ¿Cuál es esa? Mire, por acá me dijeron para Ingrid Verónica. ¡Ay! Me mandaron mis flores amarillas virtuales.
1: Pues.
2: Si es que sabe, don Fer, parece que el 21 de septiembre es el día de enviar flores amarillas.
1: Ah, ok. Bueno,
2: y a mí no me mandaron, solo estas virtuales. Estoy triste, don Fer. Tengo la chipa. Don Fer, no sea pura lata.
1: No te soporto.
2: Don Fer.
1: No te soporto.
2: Usted se burla de mi dolor.
1: Un poquito.
2: Bueno.
1: Es con Karim.
2: Bueno, está bien.
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1: Muy bien, 11:14 y... Ay, ay, ay, qué buena música tenemos, hombre, y gracias a ustedes que platican con nosotros también. Aquí encargado de ponerle su música. Pues nos la pasamos rico, nos la pasamos bien, nos la pasamos riendo, suspirando.

0: Cuando usted suspira, cuando usted suspira y le gusta una canción, seguro que la canta con nosotros también.
1: Vaya si no.
0: Ahí estábamos repitiendo el coro.
1: Y de hecho, miren, mañana prepárense, póngase el cinturón, porque mañana en la programación del Globo será la música de ayer en la radio de hoy. Mañana la música de los 60, 70 que usted ha cantado, tarareado, pues la va a disfrutar.
0: Mañana, sí, desde muy temprano el genio comienza, luego seguimos nosotros, sí. Luego Marianto y finalmente Víctor y por la noche. Nuevamente, Don Fer.
1: Bueno, pues entonces prepárense, vamos a disfrutar muy buena música, todos esos momentos hermosos, todas las emociones van a salir a flor de piel.
0: Como los martes van a ser así en este, ¿cómo se llama? En este formato.
1: Claro.
0: Los martes, pues usted tendrá sorpresas, igual en las rotaciones seguirá. Puede ser del mismo, la radio de hoy.
1: Sí.
0: En la música de ayer, en la radio de hoy. Y también nos podemos cambiar, por ejemplo, a la época de oro. Lo mejor de los 80. Los 90, pues ya cambiaron, ya los dejamos tranquilos durante todo el día. Todos los días suenan los 90.
1: Todos los días.
0: Entonces
1: ya
0: pierde un poquito la expectación.
1: Exacto. Pero en el caso de mañana va a ser como que fuera un viernes de loco amor. Solo música de los 60s y 70s para que ustedes lo tomen en cuenta, y de ahí nuestra programación regular de lunes, miércoles y jueves, 90s y 2000. Viernes, ya saben ustedes que nos desfasamos completamente.
0: Más que mencionar las décadas, pues es una programación que es la esencia, sí, de la Globo.

0: Pues la tradición de regalar flores amarillas cada 21 de septiembre nació de la exitosa telenovela argentina Floricienta del año 2004 y 2005.
1: Deja. Don Fer, me mandaron otras flores amarillas.
0: Mira, no digo pues.
1: Porque mi gente es linda, ¿vale?
0: Pues eso es, te voy a contar.
1: Va.
0: El sueño de Flor.
1: Sí.
0: De Floricienta, pues interpretada por, ella es Florencia Bartotti.
1: Bartotti.
0: Era una joven soñadora que deseaba desde su infancia que el amor de su vida viniera a buscarla con un gran ramo de flores amarillas.
1: Así es.
0: Pero la canción incluye este verso. Ella sabía que él sabía que algún día sucedería.
1: Exacto.
0: Que vendría a buscarla con sus flores amarillas. Esto se volvió un emblema de amor sincero.
1: Sí.
0: Y esperanza dentro de la trama, de la pantalla a TikTok. A TikTok, a Instagram.
1: Obviamente.
0: Años después de la transmisión de la serie, los usuarios como TikTok e Instagram empezaron a viralizar escenas de la novela. Así que se fijó el 21 de septiembre, hoy, para coincidir con el inicio de la primavera en el hemisferio sur. Y para hacer honor a la letra de la canción, esta tendencia se extendió a gran parte de Latinoamérica como un gesto para demostrar afecto, alegría o un amor esperado.
1: Pues mire, para que no se lo deje así nada más, póngale play, por favor. Vea nada más lo que ocurrió con Floricienta.
2: Sí, tenemos algo para usted.
3: Muchas gracias.
1: Deseaba sus flores.
3: Wow.
1: Como Ingrid deseaba las flores, pero se rieron de ella.
0: Wow.
1: Y empiezan a recibir flores y flores y flores. Y le llenan la casa de flores amarillas.
0: Oh, wow.
1: Porque ella deseaba sus flores. Ahí se asustó. Porque ingresaban. Y obviamente lo que hacen es llenarle de flores amarillas.
0: Oh, wow.
1: Mire la casa.
4: Yo sentía tan cercano.
0: Qué bonita.
1: Yo te he servido por una mi flor amarilla.
0: Pues mira, no sabía bien.
1: Pero mire,
0: y la fecha es hoy.
1: Ya vio.
0: Por eso es la razón de que están demostrando cariño, efecto o amor.
1: Con flores amarillas, mire.
0: Con flores amarillas.
1: Don Fer. Ingrid, bendiciones, feliz día. Hoy sí me hiciste reír, Ingrid. Te envío todo mi cariño y una flor amarilla.
0: Buenísima.
1: Ah, lindo.
0: 21 de septiembre.
1: Va, mire, pues y también.
0: Se quedó fijo.
1: Aquí otra para Don Fer, dice por acá. Muchas gracias. Para Ingrid, dice, mire, me manda. ¡Qué hermoso!
0: Para mi hija más valiente.
1: ¡Qué hermoso! Estas flores amarillas son mi promesa de elegirte para siempre. ¡Qué hermoso! Mire, ya me empezaron a mandar.
0: Bueno, ¿usted quiere ese video donde está Floricienta?
1: Va, está bien.
0: Que entran. Le mandan un...
1: mire qué lindo, porque el que Don Fer se riera de mí.
0: Está bonito.
1: Funcionó para que ustedes me mandaran
0: flores. Sí.
1: Gracias.
0: Pues mira, esto es lo bonito. Gracias. Lo espontáneo, sí. Lo que vivimos el día a día y también con cosas bonitas como esta de las flores amarillas, a ver de dónde vienen.
1: Ay,
0: toda esa historia.
1: Yo, Don Fer, mis flores amarillas.
0: No es así. Lo que pasa es que la forma como lo vas diciendo.
1: Sí.
0: Entonces, es donde entra el chiste.
1: Ay, Dios mío. Lo que sí es cierto es que de que se burló de mí, se burló.
0: Pues sí.
1: Pues sí.
0: Está bien.
1: Estuvo chilero. Bueno.
0: 11:27.

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0: Muy bien, pues esta canción de Manuel Medrano nació durante una mudanza, cuando el cantautor encontró una de sus primeras guitarras y recordó cuánto disfrutaba tocarla. Pues el reencuentro con la música al sostener de nuevo aquel instrumento del pasado, llegó de inmediato a su mente aquella frase, la frase, no me acordaba de lo rico que era tocar tu piel.
1: Ah, vas, y ahí fue como empezó toda la seducción musical que tenía en ese momento, ¿se da cuenta?
0: Pero mira, empezó porque fue un reencuentro con su guitarra en una mudanza.
1: Y todo mundo pensaba que era una chica y resulta que no, era un instrumento musical.
0: Bueno, pues dicen que a pesar de una composición, pues refleja la añoranza de un encuentro a pesar de los kilómetros y el dolor temporal que provoca la separación física. Eso es. Distancia aquí en La Globo, con esta programación espectacular. Dale.

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0: Bueno, tantas historias.
1: Historia entre tus dedos, Gianluca y Dinani, cuando son las 11:44.
0: Caramba, el tiempo
1: vuela, don Fer.
2: Llevo una hora atorado aquí, voy a llegar tarde.
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Temas de los 90 que sonaban muchísimo, te escuchábamos a Faye con Ni Tú Ni Nadie. Bueno, vamos ahora con Fonseca. Por pura curiosidad, ¿ya vieron el reloj?

0: Deja que caiga la lluvia, mi cielo. Llegamos a las 11:53.
1: Wow.
0: ¿Será que
1: pues
0: va a llover
1: esta
0: hoy?
1: Es una historia de romance casual y conquista espontánea, uh-huh, donde la curiosidad funciona como el impulso inicial para acercarse a alguien cuando se apaga la luz. ¿Y qué pasó?
0: Pues que ahí fue donde empezaron las cosas.
1: Ajá, es correcto. Ahí empezaron y a ella le gustó.
0: Oh, no me digas. Sí. Oiga, don Fer, ¿será que va a llover hoy?
1: Pues, who knows.
0: Bien, parece que sí.
1: Ah, parece que va a llover.
0: ¿Verdad que sí?
1: El cielo se está nublando.
0: Yo creo que sí va a llover.
1: Pues, ayer, buenos porrazos de agua cayeron.
0: Sí, mire, la verdad que
1: al principio parecía tímida, pero después se dejó venir con todo.
0: Yo creo que va a llover.
1: ¿Va a llover?
0: Bueno, ojalá que sí. No es, hay mucha
1: pues
0: gente
1: mira,
0: que necesita cómo pre, lluvia.
1: ¿Cómo decimos? El viento, las nubes.
0: Ajá.
1: Sí.
0: El cielo.
1: Va a llover. Mira cómo está por
0: mira
1: allá.
0: Mira cómo está por allá. Ya viene la lluvia, diría. Bueno, hoy es el Día Internacional de la Paz, también el Día Mundial del Alzheimer, Día del Artista Plástico, y bueno, pues vale la pena también que nosotros pues les contemos para que ustedes sepan lo que se celebra, y el día en donde muchos regalan flores amarillas.
1: Bueno, pues muñequita linda de cabello de oro. La canción es muy bonita.
0: Linda. Con Robbie Williams.
1: Italia.

0: Mañana tendremos una prueba de fuego. Ay, porque Dios, esto está, si funciona, se queda. Lo que funciona, se queda.
1: Claro.
0: Pero esto es lo mismo así en el fútbol. Lo que funciona, se queda. Pero ¿por qué lo cambian, hombre?
1: Pero ¿verdad que sí? Bah, pues sí. Miren, pues mañana, a partir de las 5:20 que viene el mister, empieza lo bueno, la música de ayer en la radio de hoy.
0: Ahí está.
1: Así es como se llama este segmento.
0: Sí.
1: Toda la música de los 60s y 70s durante todo el día. Estará el mister, estará Don Fer y yo, estará Marianto, estará Víctor. Todos estamos conectados para que usted pueda disfrutar todas esas emociones, toda esa música de la música de ayer.
0: ¿Qué tanto podemos capturar la atención, sí, verdad, de todas las personas que han hecho comentarios al respecto, buenos y también malos, porque claro, ya no está?
1: Es que depende, ¿verdad? Pero recuerden, va a ser como un viernes de loco amor, solo que, o sea, segmentado, ¿no?
0: Sí.
1: Entonces mañana toda la música es solo 60s y 70s, mañana. A partir de mañana todos los martes serán así, si a ustedes les gusta y si hay buena respuesta. Vamos a hacer la prueba.
0: Vamos a ver. Muy bien, pues el momento de la despedida. Gracias mil.
1: Nos vamos, hasta mañana.
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11: Hola, soy Keila Castillo. En los próximos segundos te presentamos los hechos más importantes que marcan la agenda de hoy.
12: Le saluda Alexis Ponce.
11: Denuncias por registros académicos de la USAC. El Ministerio Público investiga qué ocurrió con registros académicos de estudiantes de la Universidad de San Carlos de Guatemala. Fiscales ingresaron al campus central entre el viernes y el sábado para buscar información en equipos y sistemas informáticos. La investigación surgió tras denuncias de estudiantes por la desaparición de sus registros.
13: Canciller encabezará delegación ante la ONU. El presidente Bernardo Arévalo no asistirá a la Asamblea General de Naciones Unidas porque coincide con la discusión en el Congreso del decreto sobre combustibles. La delegación guatemalteca estará encabezada por el canciller Carlos Ramiro Martínez e incluirá autoridades de SGPLAN y Cancillería.
11: Operaciones financieras se analizan según el riesgo del cliente. La ley integral contra el lavado de dinero está vigente desde el 17 de septiembre. Las entidades financieras analizarán las operaciones según el perfil y el nivel de riesgo de cada cliente. Una transacción inusual no será considerada ilícita automáticamente. Primero se analizará para determinar si se reporta como sospechosa.
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Dame tiempo para amarnos, para querernos, para acompañarnos. ¿Cómo está? ¿Cómo les va, mis queridas amigas y amigos de Globo 98.9? Es lunes y el cuerpo lo sabe. Amanecimos. ¿Cómo amanecimos hoy? A ver, cuéntenme. Felices, contentos, emocionados, con pereza, desanimados, alegres, con hambre. Cuéntenme, ¿cómo está la mañana? ¿Cómo han estado ustedes este día? Estamos en día lunes 21 de septiembre. ¿Qué se les antoja para este inicio de semana? Cuéntenme, por favor. ¿Cómo les vamos a consentir? ¿Qué canción necesitan para levantar el ánimo? ¿Qué canción a ustedes les urge para cantarla a todo pulmón? Seguir disfrutando de este inicio de semana. Cuéntenme, por favor, 36630989, nuestro WhatsApp, para que ustedes se reporten. También lo pueden hacer a través de nuestro Telegram. Y ahí estamos para acompañarnos, para disfrutar juntos y también, ¿saben ustedes qué? Despertar las emociones. ¿Les gusta esto para comenzar?

música para disfrutar, para despertar las emociones, para despertar el buen ánimo este inicio de semana. ¿Cómo van ustedes en sus actividades? Cuéntenme, por favor, a través del 36-6309-89. ¿Están en casa, en la oficina, en el corre-corre? ¡Ay, Marianto, aquí decepcionada! Dice este mensaje, pero a todo volumen. Por favor, música de Matiz y Cristian Castro. Un saludo para ti, querida Mari, allá en Tecpan. Arriba ese ánimo. Sí, a pesar de las decepciones, hay que tener buena actitud ante la vida, ¿sí? Y yo estoy segura que hoy va a ser mejor, mucho mejor que ayer.

estamos mejor y mejor y mejor que ayer. Música para seguir motivándonos, alegrándonos este inicio de semana. Hoy día de las flores amarillas. Gracias a quienes ya dejaron por acá esas flores lindísimas. Fíjense ustedes que esta es una tradición que nació de una creencia popular que dice que regalar flores amarillas en esta fecha trae amor, trae suerte, prosperidad. La pregunta es, ¿ya regaló flores amarillas o ya regalaste flores amarillas? ¿Te dieron tus flores amarillas? A quienes escriban hoy, les voy a mandar sus flores amarillas. Gracias por dejarnos acá sus mensajitos. ¿Qué es eso? Estamos al 100, dice por acá Virginia Garza, y mi canción, qué bonita es esta vida. Con mucho gusto, mi querida Virginia, para levantar el ánimo. Gracias por la sintonía, gracias por dejarnos las sugerencias. Este inicio de semana seguimos complaciendo. Gracias por cada uno de sus mensajitos. Nos vamos con esto que viene a cargo de Café Quijano.

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1: Así que a participar a través de nuestro WhatsApp. Feliz aniversario Globo es la frase completa que necesitamos, por favor. Aprovecho a quienes están en la hora del almuerzo. 29 minutos pasan de las 12 horas. Gracias por todas las flores amarillas. ¡Qué lindura! Gracias por la comunicación, por la sintonía, por su reporte. Vilma, todo volumen. Gracias a Brenda también dejando por acá flores virtuales. Gracias por la sintonía. Feliz inicio de semana, dice por acá. También Erika, gracias. Un saludo especial para mi tía Patricia Canahui. Está de cumpleaños, va a la 1 de la tarde. El saludo para todos los cumpleañeros, después de la 1 de la tarde. Así que, ¿quieren que saludemos a alguien? Mándenme la frase, la palabra cumpleaños o cumpleañera o cumpleañero y les saludamos. Dejen también los datos, por favor, de la persona que está celebrando hoy un año más y con mucho gusto vamos nosotros a festejarles como se merece. Saludos para todas las preciosas, hermosas, divinas, mujeres únicas, guapas, bellas, espectaculares.

0: esta fascinación que me da tu amor. Música de Carlos Rivera en esta programación de inicio de semana. ¿Cómo les va a todos los guapos? No los he saludado, dicen por acá. ¿Qué dicen mis caballeros hermosos? Mangos sabrosos en su punto.
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0: Almíbar, en conserva, mayugados. Feliz inicio de semana, caballeros hermosos. Gracias por dejarme también acompañarles este día. Gracias por la comunicación, Mario, con saludos para su mamá. A esta hora ahí limpiando el frijol colorado. Gracias por la sintonía. Que estén muy bien. Betty en la zona 21, gracias. Olga también a todo volumen. Este lunes bonito, lunes especial, lunes de lluvia, creo. Ya está nublado. Miren ustedes, gracias a Dios que ha llovido últimamente. Los últimos 4 o 5 días ha estado lloviendo. Afortunadamente, ¿no? Porque era tan necesaria la lluvia. Seguimos acompañándote este 21 de septiembre, el Día de las Flores Amarillas. ¿Saben ustedes que el amarillo se asocia con alegría, con energía? Algunos estudios en psicología dicen o sugieren que los tonos cálidos como el amarillo pueden mejorar el estado de ánimo y también estimular la creatividad. ¿Les gustan a ustedes el color amarillo? ¿Les gustan las flores? Gracias por todas las sugerencias que seguimos recibiendo al 36630989.

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0: de un misterioso alguien. Música que fue grabada en el año 2012, pero recientemente tomó nuevamente popularidad el año pasado en un reality show donde los integrantes de Miranda cantaron esta canción completamente en vivo. ¿Cómo van ustedes? Este inicio de semana es lunes. El lunes no es el enemigo, ustedes, para nada. Es una oportunidad de comenzar de nuevo. Una semana para ponerle todo el entusiasmo a nuestros planes, nuestras metas.
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0: nada. Es que, ¿qué vamos a crear esta semana? A ver, ya se preguntó.
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0: ¿Qué es lo que voy a hacer esta semana? ¿Qué tienen sus planes? Cuéntenme. Estamos en este lunes 21 de septiembre, día de las flores amarillas. Y es que no se necesitaba una fecha en especial para obsequiar flores. A veces el simple gesto de dar algo bonito ya es motivo para sonreír. Así que, ¿van a regalar flores ustedes? 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Seguimos complaciendo y ahora nos vamos con algo de Mónica Naranjo, Supernatural.

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2: 5 minutos y estamos en las 13 horas este inicio de semana, conectados a través de Globo 98.9. Gracias a quienes se reportan también a través del Telegram. Recuerden 36630989 Telegram para que ustedes digan hola, buenas tardes. Por ahí está Daniel. Gracias también a Ronnie dejando por acá su mensajito. Gracias. Gracias por la comunicación también, Flori. El reporte de Álvaro Montúfar, ¿cómo estamos? Tenemos cumpleañeros. Después de la una vienen los saludos. Ah, y pueden seguir participando para que les enviemos el link y puedan participar por su vajilla de aniversario. La frase, recuerden que tiene que venir correcta. Feliz aniversario Globo. Esa es la frase correcta. Si nos mandan la frase correctamente, les devolvemos un link. Ustedes ingresan sus datos y listo. Ya están participando por la vajilla de esta semana. Tenemos más vajillas, muchas vajillas. Vamos con ese bombón. El bombón asesino.

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8: Hola, soy Keila Castillo. En los próximos segundos te presentamos los hechos más importantes que marcan la agenda de hoy.
9: Le saluda Alexis Ponce.
8: Sistemas de vigilancia en espacios públicos de zona 6. Autoridades retiraron 12 cámaras instaladas sin autorización en el sector de proyectos 4-4 en la zona 6 capitalina. El operativo fue efectuado por la Policía Nacional Civil, el Ejército de Guatemala y la Policía Municipal. Según las autoridades, estructuras criminales usan estos sistemas para observar movimientos en los sectores donde operan.
9: Combustibles registran aumentos en lo que va del año. El precio promedio del diésel en la capital aumentó 96.5% durante 2026, según el Ministerio de Energía y Minas. Pasó de 25.12 quetzales por galón en enero a 49.36 el 16 de septiembre. Las gasolinas superior y regular acumulan incrementos superiores al 60%.
8: Casi 450 vuelos afectados en la región de Moscú. Ucrania lanzó cientos de drones contra Moscú y su región durante el fin de semana. Los vuelos fueron aplazados o cancelados y al menos 3 personas murieron. Rusia acusó a Ucrania de intentar afectar sus elecciones legislativas con los ataques.
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0: 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Música de Garibaldi para seguir acompañando nuestras actividades este inicio de semana. Y con gusto vamos a saludar a los compañeros que ya reportaron. Muchas felicidades. Por acá tenemos un mensajito. Buena tarde.
1: Buenas tardes, Marianto.
0: Hola.
1: Feliz turno.
0: Gracias.
1: Te saluda Tercita de aquí de Catalina Villanueva. ¿Qué datos necesitas para saludar a mi hija que está cumpliendo años hoy? Ella reside en Frederick, Maryland.
0: Felicidades a la cumpleañera.
1: Y quisiera saber si me la puedes felicitar.
0: Pues ya estamos al aire. Saludos.
1: Muchas gracias.
0: Hasta pronto, Estercita. Gracias.
1: Su nombre es Brenda Albán Herrera.
0: Pues felicidades para Brenda desde Globo 98.9. Celebramos este día de parte de su mamá Estercita, deseándole lo mejor. Mil bendiciones. Por favor, saludar a Iker Morales López. Está de cumpleaños. Felicitar a mi hijo que está de cumpleaños de parte de su mami. Que Dios lo bendiga en todo tiempo, como hasta ahora, y que es un excelente hijo. Estoy agradecida con Dios, dice acá, por la vida de mi hijo. En sintonía. Muchas felicidades a Iker Morales López. Bendiciones para el cumpleañero. Nos dice por acá nuestra querida Mayri Gutiérrez. Saludar a mi esposo. Él es Álvaro Barrera, que hoy está llegando a sus 61 años de edad. Mil bendiciones. Hoy celebrando la vida de Álvaro también. Desde Globo 98.9. Nos sentimos muy felices de poder compartir con ustedes este día. ¿Tenemos más cumpleañeros? Sí, sí, tenemos más cumpleañeros. Muchas felicidades también para la querida tía Vilma Patricia Canagüí Morales, que cumple 48 años de parte de su sobrina Isabelita y toda la familia. La queremos muchísimo. Mil bendiciones para la tía Vilma Patricia. Que la pase de lo mejor. Felicidades también para Iker, que está en esta nueva vuelta al sol. Que sea de muchas bendiciones, que disfrute la vida a sus tan cortos 20 añitos, que siga cumpliendo todos sus sueños y metas. Con aprecio por acá también saluda a Iker Lacey Valdivia. Mil bendiciones, que es un buen pato. Felicidades a todos los cumpleañeros desde Globo 98.9. Celebramos con ustedes este día tan especial.
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1: 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Feliz aniversario, Globo. Seguimos acompañándote con música que despierta emociones este lunes.

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0: persona favorita. ¿A quién me dedicarían esta canción, mi persona favorita? Mientras ustedes piensan, yo les tengo una recomendación. 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Para todas las preciosas y preciosos, gracias por estar con nosotros a esta hora disfrutando de la programación de inicio de semana. Gracias por sus mensajitos. Por acá tenemos algunas notas de voz. Hola.
1: Hola, Marianto. Buenas tardes. Hola. Te deseo una excelente semana productiva.
0: Gracias.
1: Exitosa, Eric. Y alegre.
0: Hasta pronto, Eric. Gracias por estar con nosotros. Por acá.
2: Hola, mi Marianto. Buenas tardes. Aquí su admirador número 2, Marianto,
0: el
2: único, el verdadero, más falso que Temu y Judas. Marianto, el super astro mango, le mando un abrazote fuerte, Marianto.
0: Gracias,
2: feliz
0: gracias.
2: Día, Marianto.
0: Igualmente,
2: feliz principio gracias. De semana y para adelante que vamos, Marianto. Saludos a las personas de Texas, de California y de todos lados. Saludos a la gente que escucha FM Globo, la mejor estación
0: gracias.
2: Del planeta, Marianto. Un abrazo, Marianto.
0: Una feliz tarde, gracias al falso falsísimo. Conectados a través de la programación y nuestra app RCN Guatemala. También recuerden que si están fuera de Guatemala pueden conectarse en globo989.com. ¿Qué se les antoja para esta hora? Cuéntenme.

Muñeca Cruel, música para seguir despertando emociones en esta programación de inicio de semana. Gracias a Manuel, a todo volumen, dice, escuchándote el super mango jugoso, solo hay uno, dice. Ese que escuché por ahí, que se dice llamar el astromango, nada, dice, nada de eso es auténtico. El elixir de mango está en este recipiente, dice Manuel, ¿qué es eso? Con la comunicación, Manuel, a todo volumen. Hasta que regrese el... Gracias a la comunicación de Johnny en el Uber. Porque eso, a todo volumen. Dice Johnny que él hace tráfico cuando va escuchando Globo porque va bailando todas las canciones. Saludos, Johnny. Y fíjense que nos cuenta que va con su amiga Allison y la abuelita, deseándole un buen viaje a la abuelita que va para los USA. Eso. Felicidades para la abuelita, que disfrute su viaje, que la pase de lo mejor. Y desde Globo 98.9 nos alegramos. Mil bendiciones, abuelita, que disfrute su viaje. Gracias por estar con nosotros también, Johnny. Una linda tarde. ¿Podría saludar a mi príncipe de ojos bonitos? Se llama Jorge Antonio. Hoy está cumpliendo 11 años. Felicidades. Lo amo con todo mi corazón. Dice, por acá es mi vida. Muchas felicidades para el cumpleañero de ojos bonitos, Jorge Antonio. Muchas felicidades. Desde Globo 98.9 celebramos también contigo.

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0: partir de hoy, música para seguir acompañándoles. Este inicio de semana, inicio del otoño también. Eso marca también la temporada de las flores amarillas, el inicio de una nueva estación.
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0: Las flores amarillas no solo decoran, también iluminan. Nos hacen sonreír. Gracias a quienes han compartido hoy sus flores amarillas virtuales a través del 36630989. Seguimos acompañando con la música que despierta emociones. Este lunes de flores amarillas.
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0: Que las flores amarillas nos recuerden.
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0: Que las flores también vienen acompañadas de una sonrisa.
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0: Seguimos ahora complaciendo con música de La Mosca, Gilberto Santa Rosa. Todos tenemos un amor.

0: para esos amores que nos complican la vida. Música para seguir despertando emociones. Gracias a Ovejita Monroy, con saludos para los amigos de hoy y de siempre.
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0: conectado a esta hora en Newport, California. Gracias por la comunicación con la canción de Kilómetros dedicada. Nos dice, gracias por la comunicación, Ovejita. Desde Misco, Leti Ramírez, buena tarde. Gracias por la sintonía. También a todo volumen, Mirna Paredes. Gracias a Jorge Bautista desde Alberta, Canadá, comenzando el otoño. Gracias, gracias por la sintonía. Estuardo Escobar, también a todo volumen, feliz inicio de semana. Gracias por seguir también a través de nuestra app RCN Guatemala y saludos a quienes se reportan en nuestras redes sociales. Nos encuentran como Globo 98.9, estamos en el Facebook, en el Instagram y también el TikTok. La música que despierta emociones, algo de Mercurio para esta programación musical de lunes.
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2: 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Gracias por seguir conectados a esta programación musical. ¿Quiénes andan por acá? Gracias a Erika, a todo volumen. ¿Qué dice Sandra? Gracias por la sintonía. Blanquita, amigos en Santa Lucía, Cots, Lorena, gracias por la sintonía. Nos vamos ahora con algo de Fonseca, Gilberto Santa Rosa y Colección de Recuerdos.

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Estoy segura que estaban cantando esa canción de las flores amarillas. Gracias por todas las flores amarillas, rosas amarillas, girasoles amarillos, hasta flores de chipilín me mandaron, fíjense. La cosa es que sean flores amarillas. Gracias por esos detalles virtuales que han compartido conmigo hoy. Fíjense ustedes que las flores amarillas o las rosas amarillas, a diferencia de las rojas, cosas rojas, que representan el amor, la pasión, las amarillas celebran la amistad, la confianza y la felicidad compartida. ¿Quién le van a compartir flores amarillas este día? Cuéntenme. 36630989. Gracias por seguir conectados a todo volumen con esta programación musical de inicio de semana. Buen provecho a quienes están en la hora del almuerzo. 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Vamos con algo que también han solicitado para hoy. Mi persona favorita de Río Roma.

de la música que despierta emociones en esta programación musical de inicio de semana. Gracias por la sintonía, Tita. Mayri Gutiérrez también a todo volumen. Majito, ¿cómo estamos, Majito? Leti Ramírez, gracias por la sintonía. Hola, dice por acá, te cuento que hoy les di flores amarillas a mi familia en el desayuno. Salieron ricas y ni cuenta se dieron. ¿En serio? ¿Pero qué flores amarillas fueron? Cuéntanos, por favor. Queremos saber. Saludos para la familia Tun Juárez, que están con nosotros en Rabinal, Baja Verapaz. A todo volumen con esta programación musical de inicio de semana. Te comparto de mi jardín, dice Rosy Paredes, ustedes unas flores hermosísimas, color amarillo. Qué preciosidad, gracias por dejarnos acá. ¿Cómo se llaman estas flores? Se me olvida en este momento el nombre. ¿Qué es eso? Unas flores amarillas lindísimas, usted. Yo nunca había visto de ese color. Gracias por dejarnos acá tu mensajito. ¿Quién escribió? Bueno, Rosy, gracias por la sintonía y acompañarte de la programación de este inicio de semana. ¿Quién más anda por acá? Gracias a Evelyn. ¿Cómo podemos participar para lo del Día del Niño? Muy bien, a través de nuestro WhatsApp 3663-0989. Manden la palabra Colombina, yo les mando a ustedes un link para que se inscriban y ya están participando de esta manera. Gracias. Ay, orquídeas, miren ustedes, que se me pasó el nombre de estas flores hermosas. Las orquídeas, preciosas, son unas orquídeas color amarillas que son, miren ustedes, se ven tan irreales, tan hermosísimas. Gracias por tu comunicación, Rosy.

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0: vamos para la conga. Este lunes con sabor a viernes, con sabor a alegría. Lunes de flores amarillas. A ver, caballeros, ¿a ustedes les gusta que les regalen flores? ¿O nunca les han regalado flores? ¿O les gustaría que les dieran un ramo de flores? Pregunta seria, caballeros, cuéntenme.
1: Tú eres preciosa.
0: Gracias por la comunicación al 36630989. Seguimos acompañándote este inicio de semana. Fíjense ustedes que existen tulipanes amarillos, margaritas amarillas. Estas últimas simbolizan paciencia, resistencia también. Y los tulipanes representan pensamientos alegres. ¡Ay, qué lindo! Que miren, cada flor tiene su significado. Cuéntenme, caballero, ¿les gustaría que les dieran flores? ¿Les han dado alguna vez flores? ¿Qué han sentido? ¿Les gustó? ¿No les gustó? ¿Les llamaría la atención? Bienvenida a su comunicación al 36630989.

Despedimos a Big Boy y mis ojos lloran por ti. Gracias por estar conectados a esta programación musical. Por ahí un par de caballeros valientes dicen, a mí no me gustaría que me regalaran flores. Alguien más dice, sería extraño, pero nunca me han regalado. Ah, bueno, si no les han regalado, no saben qué se siente que les regalen flores. Alguien más dice, a los hombres no nos gusta que nos regalen flores. Ah, bueno. Yo les estuve mandando un su sticker a los hombres de flores amarillas. ¿Qué es eso? Recíbanlo con mucho cariño, en el día de las flores amarillas. Buenas tardes, gracias por seguir conectados a esta programación musical. Buen provecho a quienes están en la hora del almuerzo, en la hora del café.

0: atorado aquí. Voy a llegar tarde.
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Ya ves, son las cosas de la vida, música de Eros Ramazzotti en esta programación ya. Casi acercándonos al final de este espacio, con reportes de lluvia en Zona 6, Estadio La Pedrera, Proyecto 4-3. Gracias por estar con nosotros, Rosy, y dejarnos el reporte. Daba clases en Guatemala y una mamá de un alumno me obsequió un ramo de claveles y desde ese día me encantan los claveles. Bueno, todas las flores, pero esa en especial. Ah, a mí sí me gusta que me regalen flores, aunque esa fue la única vez que la recibí. Dice por acá Sergio, gracias por la sintonía, Sergio, abuelo de oro, a todo volumen, hasta California, disfrutando de este día bonito, iniciando juntos las actividades de esta semana. Recuerden que pueden seguir enviando la frase feliz aniversario globo. Yo les regreso a ustedes el link para que se inscriban y puedan ganar su vajilla de globo 98.

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1: Sigan en sintonía de Globo 98.9 disfrutando de la programación de este inicio de semana. Gracias por dejarme acompañarte a través de la app RCN Guatemala en globo98.9.com y en nuestro FM 98.9. Al pie del micrófono, Marianto. Con la bendición de Padre, nos escuchamos mañana. Cuando sean las 12 horas en punto, sigan en sintonía de Globo. Vamos a despedirnos con esto a cargo de Sole Jiménez. Les dejo a quienes no les gustan las flores amarillas un ramito de violetas. Chao.

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Abrimos este espacio para que ustedes pues soliciten todas esas canciones que les gusta escuchar aquí en Globo 98.9. Recuerde que hoy tenemos programación de 2000 y 90 aquí en Globo 98.9. Qué gusto tenerles por acá. Ya saben que la comunicación es al 36 63 0 98 9. Tenemos bastantes sorpresas, tenemos promociones, tenemos tanto que hacer acá, anticipándonos al equinoccio de otoño. ¿Por qué? Porque ustedes se preguntarán, Víctor, ¿de qué está hablando? ¿Otra vez hablando solo usted? ¿Qué pasó, hombre? ¿Cómo le fue el fin de semana? Cuénteme. Primero cuénteme cómo le fue el fin de semana el 36630989 y luego pues ya les voy a contar un poquito acerca de lo que significa el equinoccio que vamos a tener el día de mañana aquí en la hora local de Guatemala, aproximadamente a las 18 horas con 5 minutos, casi que cuando termine el Teatro de las Emociones, pues inicia ese equinoccio de otoño en el 2026. Ya iniciamos, ya estamos listos, ya estamos preparados, dispuestos a pasar una bendecida semana que ya se aproxima por ahí, ya huele el día de hoy a, primero a flores amarillas, ¿verdad? Porque todo el mundo anda con esto en boga, ¿verdad? Esa es parte de la moda del 21 de septiembre, que es justamente pues el día de las flores amarillas. Pues espero yo que le hayan regalado flores amarillas a usted, sea hombre o sea mujer, porque principalmente son las mujercitas hermosas las que pues se les regala este tipo de detalles. Pero también a los caballeros, ¿por qué no? ¿Por qué no? A ver, pregunto, ¿por qué no? También se les puede regalar flores a los caballeros, por supuesto que sí. Y es más, yo creo que un hombre bastante seguro de sí mismo, pues les encantaría que le regalaran flores, así debería de ser. Y bueno, pues, ¿qué les estaba diciendo? Ah, día de flores amarillas, día de la canción de Erwin and Fire, la de September, ¿verdad? Por ahí se menciona también en esa canción. Y bueno, ya el día de mañana, como les estaba repitiendo, el equinoccio de otoño, y vamos a estar platicando justamente de eso aquí en el Teatro de las Emociones. Iniciamos con todo el día de hoy. Arriba ese ánimo, mi gente.

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Primer bloque de mensajes de mi gente. Bueno, hay mucha comunicación al 3663-0989. Saludos por acá para Brenda. Muchísimas gracias por su mensajito. Lili por acá nos está diciendo: me encanta Maná cantando Feliz en la Casa. ¡Qué buenísimo! Por acá ya me comenzaron a mandar flores amarillas a mí. ¡Qué bonito detalle! Saludos, Andrea. Muchas gracias por eso. Por acá, sí, cierto. ¿Por qué no darle flores amarillas a los caballeros? Dice, toda la razón tiene. Saludos, Corina. Muchísimas gracias por eso. Saludos a Clarita. Muchísimas gracias también por su comunicación. Madeleine García, te mando flores de Fonseca, que va ad hoc a lo de las flores amarillas, dice por acá. Mucha lluvia aquí en Villanueva, gracias a Dios. Ya hacía mucha falta, dice por acá. Por acá dice don Josué Ruiz. Tío Vic, ya mi hermana y mi mamá me sacaron flores, dice. ¡Qué bonito! Pues qué bueno, ese es un buen detalle. Saludos a Gilda Solórzano, que también por acá nos está mandando pues esas flores amarillas. Y bueno, tenemos una sorpresa para ustedes más adelante, así que pues ya se está preparando. Libreta, tantas canciones. Una gran sorpresa aquí en la cabina de Globo 98.9. Para buscar.

0: Como les estaba diciendo, tenemos aquí sorpresas en la cabina de Globo. Señoras y señores, tenemos a Elaine Haro.
1: Hola.
0: Qué gusto tenerte en Guatemala, Elaine. ¿Cómo estás?
1: Muy bien, ¿y tú? Gracias por la invitación. Hola a todas y a todos los que nos están escuchando. Soy Elaine y vengo de Ciudad de México, primera vez aquí en Guatemala.
0: A ver, cuéntanos, ¿quién es Elaine Haro?
1: Ay, pues, Haro, no te preocupes, Haro. Mi nombre es bastante complicado. ¿Sí? Pues, soy cantante, soy actriz, soy bailarina, me dedico a las redes sociales. Estoy aquí en Guatemala porque me invitaron de unos grandes premios que hace unos días estuve, donde, pues, gracias a Dios, ganamos 2 premios en la música.
0: Excelente.
1: Sí, y estamos hablando ahorita también de lo de Mentiras Musical, que hace poco vino aquí a Guatemala. También soy actriz de teatro musical allá en México.
0: Wow.
1: Entonces, pues, feliz de estar aquí y que me conozcan los que no me conocían y a los que sí, hola a todos.
0: No, es que, Elaine, aparte de eso, también has hecho televisión, has hecho novelas, has hecho conducciones, has hecho cine. Y algo muy importante, por ahí estaba investigando que tú también estuviste en algún momento en cantando boleros.
1: ¿También?
0: Según lo que vi. Yo, o sea, es que aquí somos expertos en boleros. ¿Por qué? Porque realmente
1: bonito.
0: Es justamente uno de los segmentos que más les gusta a todas nuestras radioescuchas y nuestros radioescuchas.
1: Claro.
0: Entonces, quiera que no, el hecho de que tú vengas a promocionar una cumbia, que es totalmente diferente, se ve lo polifacética que tú eres. Y eso es súper interesante verlo en una, pues, les puedo decir, yo por la imagen que tienes, eres una niña, pues, pero me estabas explicando. A ver, explícales a los radioescuchos desde Globo.
1: Que les digo que yo de corazón y de mente me siento toda una señora y con el honor de la palabra, porque, pues, bueno, le comentaba que yo inicié a los 4 añitos, ahorita tengo 23.
0: Sí.
1: Entonces son muchos años de carrera que eso me lleva a trabajar con muchas personas más grandes que yo.
0: Exacto.
1: Entonces creo yo que eso también, cuestión musical, me sé todas las canciones. Ahorita estaba con Shabadaba.
0: Sí.
1: Esa, creo que es de OV7, yo la más feliz que me la sé completa. Yo te juro, yo nací en los 80s o 90s, porque me encanta la música de esa época. Jamás se va a igualar a la música de esa época.
0: Hablando de esto, antes de entrar al tema de la promoción, ¿a quién realmente te gustaría de esta época que tú decías, de los 80s y de los 90s, alguna artista en específico que te encantaría participar con ella, grabar con ella? Uf. O hacer algo juntas, ¿verdad?
1: Ay, no sé, hasta a mí me hubiera gustado estar en Timbiriche.
0: No.
1: En una de esas.
0: Por supuesto que lo hubieras
1: hecho.
0: Bueno,
1: sí, no, por la historia ahí rara de Timbiriche, tal vez no tanto, pero cuestión musicalmente. Ajá. Me hubiera encantado, tiene canciones buenísimas. Me encanta. No sé, imagínate haber colaborado con Emanuelo Mijares en,
0: wow,
1: sus tiempos.
0: Sí.
1: Uf. O Luis Miguel, por ejemplo, aquí, increíble. También, ¿quién más? Me encanta Lucero, que en los 90s fue una ícono.
0: Total.
1: Diva pop girl. Me hubiera encantado colaborar con ella. Bueno, ahorita se puede todavía, todos estos artistas. ¿Quién más? Así de México, era, ay, es que todo. Juan
0: pues
1: Gabriel,
0: de México,
1: pon tú,
0: pues,
1: Juan Gabriel, me muero, te
0: no,
1: lo juro,
0: que
1: nunca lo vi en vivo.
0: No.
1: Es algo que yo me muero y lloro y chillo y me arrepiento todos los días.
0: Sí, yo creo que cualquiera. Yo también tengo ese issue en mi cabeza de no haber visto, por ejemplo, a Vicente Fernández en vivo o de haber visto a Juan Gabriel en vivo.
1: Nos lo perdimos.
0: Pero algún día podremos estar con ellos.
1: Algún
0: bueno,
1: día.
0: Parte de la promoción que tú vienes a Guatemala lanzando es tu nuevo sencillo, que por favor dinos cómo se llama y a qué. ¿Qué es lo que realmente evoca este sencillo?
1: Pues sí, lo están escuchando de hecho ahorita de fondo.
0: No, esta es la que manda.
1: Esta es la que manda.
0: Ajá.
1: Entonces, ¿cuál estamos hablando? ¿Te equivocaste?
0: Te equivocaste.
1: Ah, sí, perdóname, pues es que tanta información aquí.
0: Sí.
1: En mi cabecita les digo, también en señora, se me olvidan las cosas. No. Esto... No, te equivocaste. Ahorita también la van a escuchar. Es una canción que tratamos de mezclar como género entre el pop, el urbano, la cumbia, pero que me gusta mucho la letra. Para todas estas mujeres en casa que hemos roto una relación y que esa persona se ha equivocado con nosotros, pero nosotros tenemos que seguir adelante, ya estamos empoderadas y ya no regresamos a ese mismo lugar donde no funcionó.
0: Todos creo que hemos pasado por eso, mujeres
1: todos.
0: Y hombres.
1: Y puede ser que sigamos pasando.
0: Sí.
1: Porque uno no le gusta aprender, uno le encanta tropezar con la misma piedra. Pero se siente bonito como de vez en cuando decir, creo que ya no voy a repetir el mismo patrón, creo que ya no voy a volver a repetir la misma experiencia. y sentirse empoderada.
0: El cerrar las puertas creo que también te sirve como, bueno, ya lección de vida, el desapego, ¿verdad?
1: ¡Cañón!
0: Definitivamente, porque el desapego creo que es algo muy importante para

0: voy rápido nada más así platicar como mi mood en este momento. En este momento yo creo que todos, hombres o mujeres, debemos escoger muy bien a las personas que ocupan un espacio en nuestra vida.
1: Totalmente.
0: Porque si muy esa bien. Persona no está, digo, dando lo mismo que tú estás dando, no tiene los límites lo mismo que tú, o no te está entregando el tiempo o tu lugar, uh-huh. Déjame decirte algo, que esa persona está ocupando energéticamente el espacio para que llegue una persona que verdaderamente valga la pena. Entonces, deshazte de todo lo que está en tu closet ahí de amores que no, no que no sirvan, pero que no te están dando el lugar que tú mereces, y es mejor estar sola, estar trabajando en ti mismo y estar feliz y tranquila. Y te juro, la vida, si ve ese espacio que lo estás dejando, va a llegar una persona que sí valga la pena. Porque luego aceptamos estar con personas que no valen la pena nada más por no estar solas o solos. Y no, está ocupando el lugar de una persona que sí vale la pena.
1: Señoras y señores, una lección de vida de una señora de 24 años.
0: Espérate, 23. Qué gusto. 23,
1: no, 23, 23
0: yo,
1: años. No.
0: Ay, no,
1: mira, Len, qué gusto, ¿sabes? Porque creo que dentro de todo lo que nosotros, pues, vamos aprendiendo conforme a la vida, en tus 23 años has aprendido mucho más de lo que muchos de nosotros hemos aprendido. Muchos de nosotros hemos, pues, tropezado con la misma piedra.
0: Con la misma piedra, veces. Pero no, ya uno tiene que aprender y decir, no, ¿sabes qué? Hay que abrirnos a nuevas oportunidades. Total. Y lo mejor está por llegar.
1: Así es, así que ya lo saben, aquí en Globo 98.9, Elaine Haro, que pues va a venir a lanzar su nuevo sencillo Te Equivocaste el próximo 28 de noviembre. Así que fuerte el aplauso para ella, por favor, hombre, aquí en cadena. Qué increíble entrevista. Me encanta. Muchísimas gracias por estar.
0: Qué lindo, y bueno, por el espacio.
1: Justamente nos vamos a ir con algo de esta agrupación.
0: No puede ser, super sí, me encanta.
1: Buena tarde. Aquí en Globo.

0: llevo una hora atorado aquí. Voy a llegar tarde.
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Fíjense que por acá me están mandando un dato muy interesante, pero muy interesante. Me encantó el dato, muchísimas gracias, Lacey. Fíjense pues, dice: hola, hola, Víctor. Feliz y bendecido inicio de semana. Hoy es el día de las chicas con el tema de las flores amarillas. Pero para ustedes, los caballeros, como respuesta a ese detalle, es el 30 de septiembre. Se ha popularizado en redes sociales como la fecha en la que se le regalan carritos Hot Wheels a los hombres, respondiendo de forma humorística y viral al Día de las Flores. Esto es el 30 de septiembre, 9 días después del 21 de septiembre. No es una tradición oficial ni histórica, sino que es algo viral que se volvió por las plataformas de redes sociales, tanto de TikTok como de Instagram, ¿sí? Esto es para corresponder al detalle recibido por las mujeres. Fíjense, qué bonito. Ese sí me gustó. Juguemos ese. Yo les regalo flores amarillas y ustedes me regalan Hot Wheels. No, es mentiras. No, nada que ver. Por acá nos estaban preguntando quién era la voz femenina que nos estaba acompañando. Se llama Elaine Haro, que es una actriz, cantante, productora y demás. Mexicana, que impresionante. La vibra de ella, muy interesante, muy, muy interesante. Una niña con mucho conocimiento, definitivamente. Saludos a Silvia, excelente entrevista, muchísimas gracias por eso. Saludos a Mavis, que por acá nos está mandando una florecita amarilla también. Muchísimas gracias, ya me están mandando muchas flores. Saludos a Carmen, que también bendiciones en sus proyectos. Saludos a Fide, muchas gracias también por estar con nosotros. Víctor, le mando sus flores amarillas, dice por acá Lourdes Velázquez. Muchísimas gracias por eso. Estas son mis flores del jardín, dice por acá Doris. Qué bonitas flores, qué nombres serán, porque no son ni rosas, no son ni girasoles, ni es una flor que tiene amarillo y verde. Fíjense ustedes, amarillo y verde, interesante, la verdad. Saludos a Lili. Bueno, muchísimas gracias por toda esa comunicación que se sigue dando al 36630989. Seguimos con más de la buena programación que tenemos. Hablando de flores, Don Fonseca.

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0: 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Bueno, mi gente, realmente tenemos mucha información que brindarles el día de hoy. Y es que también estábamos al pendiente de hablarles y de contarles qué es el equinoccio, ¿sí? Qué es lo que vamos a estar pues viviendo el día de mañana. Esto ocurrirá a partir de las 6:05. A diferencia de los solsticios, este fenómeno astronómico describe un momento en que los rayos del sol iluminan directamente ambos hemisferios de la Tierra, ¿sí? En el hemisferio norte se le da la bienvenida al otoño, mientras que en el hemisferio sur se va a recibir la primavera. La incidencia de la luz solar, pues, durante el equinoccio es de la misma duración del día y de la noche. O sea, en Guatemala aproximadamente vamos a tener 12 horas y 6 minutos de luz solar. ¿Qué significa equinoccio? Viene del latín equus, que es igual, y nox, que es noche, y hace referencia justamente a la similitud entre horas de luz solar y de oscuridad, que esto caracteriza a este fenómeno astronómico, ¿de acuerdo? Y por eso mismo es de que nosotros ya comenzamos a observar todos estos cambios propios del otoño, que es donde se caen las hojas. Bueno, en otras regiones, en otros países es que pues se caen las hojas, por ejemplo. Sí, las temperaturas son un poquito más frías, ¿verdad? Más frescas, si quieren verlo así. Los días también comienzan a tener un poquito menos de luz y las noches pues se irán alargando gradualmente hasta la llegada del solsticio de invierno. Pues vamos a seguir hablando más adelante por qué ocurre los equinoccios, ¿de acuerdo? Saludos a Leslie también, que está en fiel sintonía de Globo 98.9.
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Se suele decir de que durante un equinoccio, tanto el día como la noche van a tener la misma duración, pero en la práctica esto no ocurre de manera exacta. La diferencia depende de la refracción atmosférica, que hace que los rayos solares se puedan ver minutos antes de que el sol se muestre y se oculte en el horizonte. El equinoccio es el momento exacto en que el centro del sol cruza el plano del ecuador terrestre. Sin embargo, para determinar la salida y puesta del sol, se toma como referencia el momento en que el borde superior del disco solar aparece o desaparece del horizonte. Estos factores, pues, a veces añaden minutos o los restan. En este caso, el día de mañana, el día que vamos a tener nosotros el día de mañana, va a durar 12 horas y 6 minutos. Todo esto va a ser con luz diurna, ¿sí? Este equinoccio de otoño, pese a que no va a traer a Guatemala cambios tan marcados en los árboles y etcétera, pero es una oportunidad también para disfrutar de distintas actividades. Aparte de eso, también comienza otra temporada más de otro signo zodiacal, ¿sí? También ya comienzan todas estas costumbres que tenemos de las bebidas, por ejemplo, de calabaza. Ya comienzan, pues, los aires del mes más bonito del año, que es octubre, donde su servidor, pues, nació. Definitivamente es uno de mis más bonitos, porque a mí me encanta octubre, pues, vaya, lógicamente. Sí, es mi cumpleaños. Y bueno, comenzamos ya esta temporada de otoño el día de mañana. Ya se siente, ¿verdad? El día de hoy, ahorita ya en la zona 4 capitalina, pues está lloviendo bastante fuerte. Y bueno, seguimos con más de la programación aquí en Globo, con estos temas súper interesantes que en algún momento es importante saberlos. 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

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Bueno, mi gente, por acá hay muchísima comunicación que todavía no he leído. Segundo bloque de mensajes que no me voy a dar abasto. Saludos a don Jorge Bautista, que por acá nos manda fotografía de cómo están los árboles allá en los Estados Unidos. En Alberta, Canadá. Fíjense qué interesante, bonito. Saludos a Betty Cano, que por acá también me está mandando flores a Marías y me está solicitando algo de Chayanne. Por acá también nos está escribiendo Mayrita. Saludos desde San Miguel Petapa, deseándole éxitos y muchas bendiciones en esta nueva semana. Podrías incluir algo de Luis Ángel, dice por acá. Por acá, Linda Sea nos manda el meme del día. Nos mandan el meme del día. Dice por acá. Bueno, de por sí ya es un personaje que se ha vuelto tendencia para las fechas navideñas. Nos estamos refiriendo a don Marco Antonio Solís, alias el Buki. Y bueno, pues ya están solicitando ya que va a ser el equinoccio de otoño, dice. ya quieren Navidad sin ti ustedes. No, hombre, todavía no. El octubre es el mes de las brujas, dice por acá don Byron García. Si usted quiere este meme que Linda Sea nos ha compartido, mande la palabra meme al 3663-0989. Por acá dice un saludo para mi hija y mi esposa que están visitando a mi suegra en San José Las Rosas, allá en Tijuana, imagínense. Nos están saludando desde México. Qué alegre, qué alegre. Muchísimas gracias por sintonizarnos también por acá. Por acá Fide nos está mandando flores amarillas también para su servidor. Y bueno, recuerden, estamos directamente en esta época donde ya comienza toda esta temporada de otoño y pues estamos compartiendo. Si usted quiere la palabra, si usted quiere el meme de don Marco Antonio Solís, con muchísimo gusto se lo mando con la palabra meme.

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12: Hola, soy Keila Castillo. En los próximos segundos te presentamos los hechos más importantes que marcan la agenda de hoy.
13: Les saluda Alexis Ponce. Inundaciones y caída de árboles por lluvias. Las lluvias de las últimas horas provocaron al menos 10 emergencias en 6 departamentos, según la Conred. Las condiciones de inestabilidad continuarán mientras el paso de una onda del este favorece lluvias con actividad eléctrica en distintas regiones del país.
14: Pyongyang rechazó pedido de dejar sus armas nucleares. Corea del Norte lanzó misiles balísticos hacia el mar de Japón. El lanzamiento se produjo tras el rechazo de Pyongyang a una solicitud de abandonar sus armas nucleares, planteada después de una resolución del Organismo Internacional de Energía Atómica.
13: Precauciones para el campo por el clima. El Ministerio de Agricultura recomienda proteger cultivos y animales ante temperaturas superiores a 35 grados y lluvias intensas en algunos municipios. Sugiere revisar la humedad del suelo, captar agua de lluvia y mantener drenajes despejados. Para los animales, aconseja agua limpia y fresca y corrales limpios y secos. La Asociación de Corresponsales pide restituir acreditaciones. La Casa Blanca denegó el acceso a periodistas de CNN, MS, Now y Político, tras una prohibición anunciada por el presidente Donald Trump. Representantes del gobierno estadounidense han defendido la decisión mientras organizaciones periodísticas la cuestionan.
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0: Bueno, por acá siguen los mensajitos ingresando y pues me quedé a medias saludando a toda mi gente que se ha comunicado al 3663-0989. Saludos a Leti Ramírez desde Misco. Muchísimas gracias por el mensajito. Por acá, Víctor, lo escuchamos todos los días, a pesar que no le escribo muy seguido. Le mando esta foto de nuestras flores de la casa, los hermanos Ajanel Cardona, allá en Zona 5 en San Pedrito. Las flores se llaman Nazareno, fíjense qué bonitas. Son moraditas por ahí. Hay una flor amarilla que se da en muchos árboles. Yo recuerdo que mi abuelita tiene una tiene un árbol que da estas flores en frente de la casa. Pero, ¿creen ustedes que se me han venido los nombres? Yo creo que es el cartucho. Creo, no estoy seguro. Después dice, no, es que usted dijo que no. Creo que es el cartucho, pero no estoy seguro. Gracias también por comunicarse, María. Muchas gracias también por estar con nosotros a Mavis. Gracias también por la comunicación a Mirza. Muchísimas gracias a Sandrita. Saludos también a Virginia. Qué gusto que estén por aquí con nosotros disfrutando de la buena programación que tenemos en Globo. Aparte de flores amarillas, ¿qué le han regalado a usted? ¿Cuál es ese regalo extraño que recibió de su pareja, pero que en algún momento dijo, está bonito, ¿verdad? Pero que era extraño, o sea, que realmente no tuviera nada que ver con alguna celebración específica, sino que al esposo se le ocurrió, miren, pues vi esto, se lo compro a aquella y se lo regalo. ¿Cuál ha sido ese regalo raro y extraño que usted ha recibido de su esposo? Cuénteme. 3663-0989.

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0: 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Ya me ingresaron por acá un par de mensajitos y les agradezco bastante la comunicación a María. Dice por acá, hola Víctor, mi esposo para nuestro aniversario me regaló una mini cata de vinos y quesos. Solo que no recuerdo cómo llegué a la casa. Ok, fue algo inolvidable que aún bromeamos con mi esposo, dice por acá. Ese es un muy bonito regalo, ¿saben? Ese es un muy bonito regalo. ¿Por qué? Porque al final creo que si hay algo que puede dejar buenos recuerdos es pasar tiempo juntos, ¿verdad? Esto sí, pues supongo yo que lo que nos quiere dar a entender María es de que de tanto vino que tomó, pues que se lo olvidó. Por acá, Víctor dice, ya que suene gotas de lluvia, por favor. Muchísimas gracias, hombre. Saluditos a don Jonathan Ruiz, que por acá también nos está mandando flores. Miren qué interesante esto. Interesante. Saludos a Tere de Maldonado también. Gracias por su comunicación. Por acá hay otro mensajito y dice, Víctor, lo más extraño que yo he recibido de mi esposa son unos calcetines con figuras de pizza. Todavía las tengo en el armario, no las he utilizado. Dice por acá don José, muchísimas gracias también por eso. Es que sí, o sea, en algún momento de la vida, pues a uno se le ocurre, ¿verdad? Se le pasa por enfrente algo que dice, ah, esto le puede servir a aquella, ¿verdad? O esto le puedo servir a mi esposo, ¿verdad? Entonces se lo compra. Y hay lugares específicos donde hay de este tipo de curiosidades y de cositas que venden que en algún momento pues decimos, no hombre, definitivamente se lo voy a comprar, sé que le va a servir en algún momento. Y aunque no lo use, pues ahí lo tienen guardadito, ¿verdad? ¿Qué es lo más extraño que le han regalado a usted en algún aniversario?
1: Quererte.
0: O en algún momento especial.
1: Bonito.

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Saludos a don Mario Monroy, muchísimas gracias por su mensaje. Saludos también para Mayrita, muchas gracias también por estar con nosotros en Globo 98.9. Saludos a Sonia, muchas gracias también por ese mensajito. Por acá nos estaban solicitando la de Eres mi vitamina, dice por acá. Saludos a Dorita, muchísimas gracias también por su mensaje. Dice por acá, hola, me da mucho gusto saludarles. A mí me regaló mi esposo un arreglo de flores. Aunque no es extraño, a mí sí lo fue. Para mí sí lo fue, lo más seguro. Porque nunca me había regalado flores y ni quería recibirlas, dice por acá. Cambiaba de colores porque necia le

0: Decía el mensajero, yo no pedí flores. Ya teníamos 3 niños, dice por acá. Le saluda Gloria, fue muy chistoso. Saludos, Gloria. Pues sí, ¿verdad? Es que eso es otra cuestión, que uno tan, o sea, no está tan acostumbrado a recibir regalos, que cuando uno recibe algún regalo de alguien que realmente no da regalos, yo, por ejemplo, así, particularmente su servidor, no soy de regalar regalos, no soy. O sea, yo soy muy poco detallista, si quieren verlo así. Eso sí, cuando me nace, lo hago con todo el amor y con todo el cariño del mundo. Por acá dice Gabriela, muchísimas gracias por su mensaje. El mensajito no lo puedo leer, don Jorge Bautista, pero dice que por acá una chica, cuando él llegó a Canadá, pues le ofreció en algún momento que fuera su San Valentín. Así se le llama directamente a los, pues en los Estados Unidos no se le dice el día del cariño, sino que es el día de San Valentín. Y pues en este caso, en algún momento, pues si a alguien pues le gusta, pues hay una forma de decirles, ¿verdad? Quiere ser mi Valentín, quiere ser mi enamorado, mi enamorada. ¿Saben algo que a mí me fascina que me regalen y que realmente tengo una gran colección de esto? Son tazas, ¿sí? Es interesantísimo de que de algunas obras de teatro en las que yo estuve, pues comenzamos con ese hábito de que se nos regalara una taza, y pues tengo ahí varias tazas de algunas obras de teatro en las que estuve, del Día del Padre, por ejemplo, de mi cumpleaños, también tengo una taza por ahí. Y bueno, eso creo que también es muy válido, ¿verdad? El saber qué es lo que le gusta a la otra persona que le regalen. Por acá dice, podría felicitar a mi princesita Sofi por su cumpleaños. Mañana cumple 10 añitos. Muchísimas bendiciones a Amanda y a Sofi. Muchísimas bendiciones y espero que te la pases muy, pero muy bien. Así que muchas felicidades desde ya.
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Pues entre cálido y frío está el clima aquí en Guatemala, pero queríamos lluvia y bendito Dios se dio la lluvia, así que hay que bendecirla también. Para mí ha sido un gran gusto, un gran privilegio, un gran honor haber estado con ustedes el día de hoy, iniciando una semana más del mes de septiembre. Si Dios lo permite así, el día de mañana a partir de las 15 horas, su amigo y servidor Víctor Rivas se vuelve a presentar aquí a la cabina de Globo para tomar el mando del Teatro de las Emociones, como todas las tardes. Mis redes sociales, @RivasLocutor, tanto en TikTok como en Instagram. Y en el Facebook me puede encontrar como Víctor Rivas Locutor. El día de mañana traemos una sorpresa muy grande que tiene que ver justamente con algo que estamos escuchando. Como siempre lo repito, buenas noches para todo el mundo.